0: también a Antonio. Antonio Segovia, ¿cómo estás, Toñito?
1: Hola, viene Miguel, buenas noches, Carlos, y a todos los que están en la sintonía de la 89.7 FM de Ecos de la Pampa.
0: ¿Te gustó, ah? ¿Eh? Ahora no hay como echarte.
1: No, el juego no es
0: un chiste tenebroso, sí, pero bien. Bueno, dentro de lo que tenemos en el día de hoy, tenemos bastantes cositas interesantes. Y tenía lista la música, pero
1: se le chispoteó
0: la música, pero lo importante de todo es que, en primer lugar, saber, chiquillo, ¿cómo pasó, don Carlito, estas fiestas patrias aquí?
2: Bueno, en la casa nomás, sirviendo un asadito ahí con los familiares, y ya el domingo de vuelta al trabajo.
0: A las pistas.
2: Claro, usted sabe que uno que trabaja en obras civiles tiene fecha de entrega a los trabajos, así que, bueno, hay que hacer empeño, ¿no? Pues ya superé esa etapa ya cuando era joven, la ramá, ir a bailar cueca, ir a bailar cumbia.
0: Lo
2: amanecíamos con las amigas, las pololas, los amigos. Pero ya eso pasó, y ahora ya, a medida que uno va entrando en edad, ya se va tranquilizando un poco de la farándula o de la bohemia, como se hacía antes.
0: Sí.
2: Así que uno se conforma con ver las noticias, ver los shows de la ramada a través de la televisión en Santiago, y aquí también.
0: Qué bueno.
2: Bueno, aquí un gran espectáculo. Usted me comentaba, don Miguel, el 18 jueves, ¿cierto? Ahí en la ramada, en la emplanada del Estadio Calibo Acuña, ¿cierto?
0: Sí.
2: Y ahí estuvo actuando la José María Quintanilla, un artista que está, bueno, está de moda, vigente, sí, de moda, sí. Muy, muy bonitas canciones. Y dicho sea de paso, se comenta, está en conversaciones ya con los organizadores del Festival de Viña para como una de las figuras principales.
0: Así dicen.
2: Y según los comentarios, dice que se tiró mucho por los honorarios. Entonces, yo me pregunto, ¿por qué a los artistas locales, a los artistas nacionales, le encuentran caro su petitorio y su honorario? Y cuando han traído gringos, han traído ingleses, le pagan, pero cualquier millonada de plata. Incluso han traído grupos de rock que ya pasaron de moda 30, 40 años, y acá lo traen como grandes figuras y ya nadie lo escucha en Europa. Bueno, así somos en Chile.
0: Así es la vida, güey. ¿Y tú, Toñito? Hiciste 18, fuiste a la ramada, bailaste, no bailaste.
1: No fui ni a la ramada, no fui tampoco a los chicheros, sino que me quedé en la casa tranquilamente, compartiendo ahí con mis hijos. Querían ellos comer anticuchas y les preparé un par de anticuchas que eran bien, así que...
0: Pero no era anticucho con...
1: No.
0: De colita, así que
1: no,
0: muy bien.
1: Nada extraño. Ya, todo ahí, bueno. Familia, bien.
0: Qué bueno.
2: ¿Y usted con su bolola salió a pasear?
0: Ya, está gritando la lluvia, ya.
2: Salió a...
0: Sí, lo ves, gritón, Carlos.
2: A ver...
0: Bueno, yo salí...
2: A ver, el show...
0: A la ramá. El día viernes fui a la de los chicheros, el día sábado fui a ver a la Quintanilla, y el día domingo fui a Esponor. A las 3 estuvo muy bonito, relajado total, jugando lota y cosas así.
2: ¿En Esponor?
0: ¿Ah?
2: Allá en la ramá del Esponor.
0: Sí.
2: Harta gente ya.
0: No, las tres ramas, harta gente.
1: Oye, ¿no hubo algo raro, pelea?
0: Sí. No, es que yo voy temprano.
1: Ah,
0: no, iba a las 6 de la tarde, ya estaba jugando lota ya a esa hora.
2: El primer día que se inauguró el Esponor, mostraron en la tele, fueron algunos conatos ahí, porque
0: es que eso es la noche, ya cuando están los cabros, digo cabros, que eran puros cabros, escopeteados ya, y ahí ya se ponen tontitos, no saben apreciar una cosa bonita. Exacto. Y ahí ya se desvela. No, yo fui temprano. Y donde estuve un poquito más tarde fue en la explanada del estadio, yeah. Porque la Quintanilla salió tarde, así que de ahí terminó la Quintanilla y me tomé un...
1: ¿Un
0: vaso de agua helada. Es que estaba conduciendo, todo. Y uno cuando conduce no debe tomar.
1: Exacto.
0: No debe tomar. Si eso está archi reconocido.
1: Por
0: médico, ya. Por psicólogo, con todo. No hay que tomar cuando uno va a manejar.
1: Es que uno cuando está curado maneja mejor, ¿no es
0: no,
1: así?
0: No, ese mito ya, no. Lo que sí, yo cuando estaba curado jugaba mejor, pero al fútbol. No para manejar. Así que muy bien, pues bien, interesante, tranquilo. Hice varias cositas en mi casa que tenía que hacer. Hice un asadito con mis hijos. Y bien, tranquilo, como le digo, sin ningún problema.
1: ¿Vino
0: el Titi, no? No, el Titi el 18 andaba corriendo por el estadio de Copiapó. Estaban entrenando, ni que llegó un nuevo entrenador, pero claro. No, y cada entrenador, igual que en Calama. En Calama incluso está debutando en este instante el cuadro de Cobreloa con su nuevo entrenador, así que sí. Por eso que, pero no, bien, gracias a Dios, todo bien, tranquilo.
1: Todo normal.
0: Todo normal, tranquilo.
1: Sí, todo normal hasta ahora, Miguel, en los dos.
0: ¿Ah?
1: Todo normal.
0: Sí, no, ninguna pelea, nada.
2: Oiga, hablando de las fiestas patrias para los profesionales del fútbol, el plantel de varios los líderes del equipo de la Universidad de Chile estaban protestando porque...
1: ¿Qué pasó?
2: Se reincorporaron el, no sé si el 17 o el 18 a los entrenamientos.
0: Sí. Sí.
2: Tuvieron, antes de la fiesta tuvieron descanso, pero las fiestas patrias trabajaron igual, mañana y tarde.
0: Claro, es lo mismo del ¿cuánto se llama? Del locutor radial. El locutor radial trabaja 17, 18 y 19. Ya. Por eso se dejó el día 21 como el día del trabajador radial.
1: Correcto.
0: Que dicho sea de paso, recibió saludos, don Carlos, para ese día, ¿no? Ninguno.
2: Sí, sí.
0: Ah, recibió.
2: Sí. Por ejemplo, Charlie Arangui dijo de que no confían en los jugadores, dijo.
0: Ya.
2: No.
0: ¿Y tú recibiste saludos?
1: Sí, donde yo trabajo, sí, también recibí saludos.
0: Es que en yo igual recibí algunas, al menos de amigos, sí. Pero de instituciones, conocido. No.
1: Ya.
0: No, ya. Instituciones que yo soy, sí, pues.
2: De La Pampa.
0: ¿Ah?
2: ¿De La Pampa?
0: No, instituciones, sí, de La Pampa.
2: Ya.
0: Ah. De una institución no recibí ningún saludo, pero di las gracias, sí, para que puse gracias. Pero de amigos, sí, me saludaron.
2: Todo. Antiguamente, colega, el Día del Trabajador de la Radio, toda la radio en Chile.
0: En silencio.
2: Apagaron los equipos.
0: Pues nosotros.
2: Dejaron una radio del túnel.
0: Exacto.
2: Para las noticias, cualquier cosa.
1: Correcto.
2: Ahora no, pues ahora.
0: No, es que la parte comercial, pues, don Carlos.
2: Claro.
0: Sí. Si la parte de plata ahora ya.
1: Todo eso ya se ha perdido.
0: Todo eso ya es parte comercial, pues no. Si de ahí ya, como te digo, en este momento no claro, brilla
2: y
0: mucho.
2: En la diferente, me acuerdo yo, en la diferente emisora, los dueños, los directores de la radio. Hacían asado con su personal.
0: Exactamente.
2: Y
0: acá aquí no, ni el director de Norte Deportivo, no, nada tampoco. No, pero hoy día se rajó,
1: sí,
0: 18 chicos.
1: Sí, bueno.
0: Se rajó la sopa y pillas pasada por almíbar. Muy rica. Muy rica.
1: Rica, rica. Rica, rica. Rica, rica.
0: Sí, muy rica, rica, rica.
1: Deliciosa.
0: Y sí, el cafecito ahí.
2: Vamos a conversar con nuestro colega.
0: ¿Con qué?
2: Marcial, a ver si organizamos para el verano un paseíto para allá.
0: ¿A dónde? ¿Itata?
1: Punta Itata, ya.
0: Punta Itata es, ¿no? Ahí está la casita.
1: Está Chacaya.
0: ¿Ya?
1: Punta Itata está en el medio y el mito está por otro lado.
0: Mira. Ah, bueno.
2: Sí, bueno, ya, conversar
0: con por lo menos un fin de semana, sí. Muy bonito.
1: Ahí ustedes se organizan y...
0: Claro, estaría bueno, ¿eh?
2: Sí. Hacemos una cosita ahí.
0: No, y hacer una salida ahí escuchando las olas del mar,
2: sí,
0: el aire puro. No,
1: se siente fabuloso ya.
0: Sí,
1: otro...
0: No, si yo he ido así a Caleta Urco, por ejemplo,
1: ya.
0: Muy bonito, tranquilo.
1: Los metales igual,
0: la los conocen. Metales, sí, también.
1: Los metales.
0: Y así un montón de bueno, eso se le llama ¿cuánto se llama? ¿Cómo le dicen a eso?
1: ¿Qué cosa? ¿Playa?
0: ¿Balneario? ¿Playa? ¿Playa nuevo, no? ¿Playa o balneario? Balneario, podría decir, claro. Y hay mucha gente que va para allá. Bueno, oye, yo los voy a invitar a un temita musical.
1: Ya, pues, antes del tema, les digo,

0: Muy bien, ahí estábamos escuchando a Ricardo Arjona. Un temita musical bien bonito, ¿eh? Señora de las cuatro décadas. Dentro de lo que estábamos comentando de cómo pasamos la fiesta, el día 18 concurría al desfile que siempre se hace en la Villa Frey, para los 18 y 21 de mayo. Se hace al estilo de Pedro de Valdivia, de esa época. Encontré poca gente, pero después ya empezó a llegar más, así que por lo menos, pero estuvo muy bonito, ¿ah? Muy bonito. Y la gente llega, se saluda a los pederinos. Incluso yo me reencontraba ahí con pederinos que hacen como 30, 40 años que no los veo. No, y se encuentra ahí uno y se saluda, se desfila. Después del desfile se va a la cancha de la Villa Frey, se hace un espectáculo. Estaban los Daxun tocando. Yeah. En un bailable, muy bueno. Mucha gente bailó, bailó cueca, bailó cumbia. Y las empanaditas con bebida o cervecita, depende cómo lo quisiera. Nuestro grupo, nosotros compramos empanaditas y compramos bebida, la mayoría. Yeah. Así que lo pasamos súper bonito, bien entretenido.
1: Bien organizado.
0: No, los 21 de mayo y los 18 de septiembre, yeah, se hace ese desfile. Y ¿cuánto se llama? La directiva de la Villa Frey siempre lo invita a nuestra agrupación, así que agradezco a la directiva de la Villa Frey la invitación nuevamente a este desfile que como les digo, es muy bonito, muy bonito, muy. Y ahí reapareció mi gran amigo Ramón Frías. Ramón Frías, el que saca fotos.
1: Ya.
0: Tiene que haber sacado por cerca de 1000 fotos. ¿Sí? Saca muchas fotos y muy bonitas las fotos, ¿eh? Muy bonitas, así que todos ahí van adquiriendo recuerdos de ese desfile, desfilando. A veces saca fotos uno con un grupo y en todo momento anda sacando fotos el Ramón. Al que más le sacó fotos fue al Chili, al Pato Rey. A él le sacó hartas fotos porque lo quiere harto, lo ama al Chili, por eso le sacó hartas fotos al Chili. Así que, pero todo bien, bonito, bonito el desfile. Ay, ¿ustedes no fueron al desfile?
1: No, yo lamentablemente no pude asistir al desfile, pero sí vi el desfile de...
0: ¿La parada militar?
1: Sí, la parada militar. Yo sí.
0: No, yo no me pierdo la parada militar.
1: Me gustaría, me encanta, alguna oportunidad poder ir allá y la ver allá en Santiago.
0: Yo tuve la gran oportunidad una vez de ver la parada militar allá en Santiago. Es lindo, es impresionante, sí, claro, sí. Estar ahí en el momento, el paso de los aviones y cosas así por el estilo, tanto contingente militar que se pasa, sí. Bonito, bien, bien agradable, se pasa bonito. Y cualquier cantidad de, ¿cuánto se llama? De
1: turista,
0: no, de vendedores, así, tú, de todo. Y los niños chicos ahí en el parque siguen jugando al volantín, sí, y cosas así. Se pasa muy bonito, sí. Lo que sí, hay que caminar harto.
2: Eso sí. Eso sí. Don Miguel, ¿usted hizo el servicio militar?
0: Yo hice el servicio. No. Hice servicio militar, ¿sabe dónde? En el Ejército de Salvación y tocaba el bombo.
2: Bueno, cuando yo
0: hice el servicio
2: militar,
0: no,
2: me tocó
0: desfilar. Ah, sí, ¿a dónde? ¿Acá?
2: Sí, porque me tocó acá.
0: Ah, buena, ya.
2: Y yo fui oficial de reserva, yo.
0: Ah, ya.
2: De reserva. Y en ese tiempo, en la chimba,
0: ya.
2: Ahí estaba el aeródromo, había un club de.
0: Ah, sí, pues, sí. Un club ahí de avioneta,
2: ahí,
0: aviones.
2: Sí. Y ahí en ese tiempo. Ahí hicieron la parada militar, pues yo pertenecía al arma blindada, pues yo era conductor de tanques medianos. Pues,
0: ya.
2: TM-26, ¿no? Era de los regimientos en el blindado, en esos años. Y sí, pues ahí pues, bonito, todo la parada.
0: O sea, la sensación que uno vive, ¿ah? ¿Eh?
2: Claro.
0: Es bonita.
2: A los zones de la... De la banda militar de la guarnición, es bonito, me acuerdo, escuchar en esos años la marcha de los viejos estandartes. Bonito.
0: Esa yo me la aprendí cuando estaba en la escuela básica. Y todavía no me la sé entera ahora.
1: Ya.
0: pero a veces igual le sigo el ritmo ahí. Es bonita. Y es impresionante cuando van los militares y la van cantando.
1: Exacto, sí. Es otra sensación.
0: Es otra sensación ahí.
1: Y se siente la piel de ahí.
0: Sí, pues, igual cuando, por ejemplo, hay personas que viven acá en Antofagasta, va a desfilar su hijo en la parada militar, van a Santiago, a la misma vez en la parada, y ver a su hijo desfilar. Y
1: sí, yo tuve la oportunidad de poder desfilar por el tema de la del Regimiento Esmeralda.
0: ¿Ya?
1: Y por esta brigada de ya me voy a acordar del nombre, pero ¿ya? Sí, tuve la oportunidad de
0: ¿saben? Bueno, lo que he echado de menos ahora, en 21 de mayo y ahora el 18 ahí en la Villa Frey,
1: ya
0: el paso de los aviones
1: acá, claro.
0: Porque los aviones pasaban, por ejemplo, se hace el desfile igual que la parada acá en Antofagasta. Uh-huh. Y los aviones pasaban en el desfile de oficial,
1: sí, correcto, sí.
0: De Antofagasta, sí. Y de vuelta pasaban por la Villa Fray, pues. Pasaban por ahí. No me acuerdo, tengo entendido, según por lo que yo supe, lo voy a averiguar bien, tengo entendido, si alguien lo sabe, por favor me lo puede dar a conocer, tengo entendido que en la época cuando era intendente la señora Heraldo,
1: ¿ya?
0: Hernando,
1: sí.
0: ¿Ya? ¿Ya? Ella creo que tuvo un contacto y les dijo a los
1: Marcelo Hernando.
0: Tuvo un contacto porque la Marcelito Hernando iba para la Villa de Frey también.
1: Ya.
0: Que pasaran los aviones por ese lado también. De vuelta el desfile. Y más bonito, se ve más bonito el desfile, sí. Ese. Pero ahora para el 21 y ahora para el 18 no pasaron. Al menos por ahí, no sé,
1: en el desfile. No se sintieron aviones.
0: No. Parece que no pasaron ninguno de los dos lados. ¿Eh?
1: No, ninguno.
0: Están ahorrando. el ministro Quiroga dijo: no hay plata para la benzina. Así que por eso no pasaron los aviones. Así que por eso, que como te digo, pero eso era bonito.
1: Oye, antes de entrar a la tierra derecha, quiero hacer un par de preguntas, loco, aquí. Tipo juego.
0: Bueno, ¿entrevista o...?
1: No, tipo juego.
0: A ver.
1: Ya, a ver si será... Como son pampinos, entonces... Por ejemplo, los relatos de las antiguos pampinos ayudaron a transmitir historias de generación en generación, ¿verdadero o falso?
0: Sí, pues ayudaron.
1: ¿En qué?
0: En muchas cosas, en mitos y leyendas.
1: Ya.
0: Mito y leyenda.
1: Sí, y por ejemplo, la historia de la Lola está relacionada con una mujer que busca a su amante, ¿verdadero o falso?
0: La Lola, no, pero había la novia, o sea...
1: Ya, pero ¿es verdadero o falso?
0: Es falso, porque no existió la historia de la Lola.
1: Respuesta errónea,
0: ¿verdadero? ¿Sí? Sí. ¿Pero eso dónde fue?
1: Ya lo hice.
0: Ah, no, pero, no, porque si me va a decir...
1: El juego.
0: No, ahí está equivocado.
1: ¿Por qué?
0: Porque estamos hablando de cosas que son ciertas. ¿Sí? Por ejemplo, existió el asunto de la enfermera. Porque la enfermera, la historia de la enfermera, era una enfermera que trabajaba en Pedro Aldía. Entonces un día, en esa época no habían buses que salían a Antofagasta, por ejemplo, llegó y un vehículo que si había la transportó hacia la carretera. Y ahí la dejó mientras hacía dedo de los vehículos que pasaban de Arica y Iquique por la carretera. Y en una pasó un camionero, la pescó, la violó, la mató. Entonces la enfermera a veces le sale a los camioneros en las noches. Entonces esos son mitos y leyendas.
1: Correcto. La historia está asociada principalmente a Taltal, ¿es verdad?
0: ¿A qué?
1: A de Taltal, la historia de la Lola.
0: Por eso te estoy diciendo, no es parte de la salitrera.
1: Correcto.
0: Tú lo dices muy bien, Taltal.
1: Sí.
0: Yo Taltal he ido, pero he ido a la Ángeles de Charlie, no a bailar. O al estadio Belfort. Ahí no hago.
1: Por ahora.
0: Claro, sí. Tú tenés que hacer algo así, por ejemplo, que sea mito y de la Pampa. Sí, ecos de la Pampa. Claro, pero como te digo, nada que ver. A lo mejor hay historia. Como hay en allá de todo Chile.
1: Sí.
0: ¿Ah? Está la historia. Historia, ¿verdad? Por el sur del barco ese que se aparece y desaparece.
1: Ya, sí.
0: ¿Verdad? Y así, pues, hay un montón de historias. Pero creo que lo que pasa es que uno la sabe porque está escrita. Pero en el caso de vivencias que nosotros, don sí. Carlos lo vivió en la primera región, en todas las salitreras, y yo aquí en la parte de segunda región, y algunas cosas de la primera, uno ya está sabiendo eso. ¿Entiendes? Pero es así, pues son los mitos y leyendas que existen, sí, ya. Sí, existen. Hay muchos mitos y leyendas. Y todos son, la mayoría de los mitos y leyendas que se refieren así en el caso, son a nivel de amores, de amor. Ya. Hay mucha historia de amor ahí.
1: ¿Ya? ¿Cuál es, por ejemplo, Miguel? ¿Te acuerdas alguno, no?
0: Yo me sé muchas, podemos estar toda la noche aquí que te puedo contar toda la historia.
1: Pero una en especial.
0: Ya, una que ha llamado siempre la atención, al menos de la gente pampina que vivió muchos años, es la de un joven que llegó a trabajar a La Pampa, y allá en La Pampa siempre existían las pensiones.
1: Ya.
0: Te entregaban almuerzo, vendían almuerzo para tú llegar, buscar una pensión y ahí para almorzar y pagar. ¿Ya? Entonces en una de esas siempre atendían mujeres que venían del sur, ya, a ganar platita ahí, ya, y trabajaban atendiendo en las pensiones. Y en una, un joven llegó, se enamoró de una de estas niñas.
1: ¿De la que atendía?
0: Que atendían.
1: ¿Ya?
0: Pero ¿qué es lo que pasa? Que la niña no pasaba nada con ella, nunca le aceptó, ¿ya?, ser polola ni nada.
1: Nada.
0: Entonces el hombre, ¿qué es lo que dijo? Si no eres mía, no vas a ser de nadie. Y se trajo de la mina, no sé dónde se consiguió, pero se consiguió una dinamita, se la arrojó a su cintura, la fue a buscar a esta niña, la sacó para matarse con ella. ¿Entendí? Se prende la dinamita y la niña se suelta y se arranca. Y explosó él no va. ¿Entendí? No me pregunté cómo quedó.
1: Ya no
0: me pregunté. Pero esa es una historia que sucedió por el sector de ahí donde está la cancha Lynch, en el Lynch, en la calle Lynch.
1: Oye,
0: ¿entendí? Pero son historias verdaderas.
1: Sí.
0: Y así hay un montón de historias. Juanito La Pampa.
1: Ya.
0: Juanito La Pampa también. Una niña igual, de lo mismo que te estoy diciendo,
1: ¿sí?,
0: no fue aceptado por sus padres de que el embarazo, así que le dijeron, ¿sabes qué más? Este niño no tiene que llegar acá. Y la niña se desesperó, tuvo el parto del bebé y lo echó en una caja de zapatos y lo fue a botar a La Pampa. Yeah. En Vergara fue. Lo fue a botar a La Pampa y por aquí y por allá una persona encontró esa cajita, vio que era un bebé y lo llevó al campamento, buscaron a quién fue, bueno, al final le dieron Cristiana Sepultura, que está ahí justamente en el cementerio de Vergara.
1: Yeah.
0: Y por ahí una persona le puso un epitafio que a la maldad de mi madre, era haberme votado, en este momento de haberme encontrado una persona así,
1: yeah,
0: mi nombre es Juanito de La Pampa. ¿Entiendes? Y así son leyendas.
1: Ay, mira,
0: no, sí, te contaría la otra, Ramoncito, ¿para qué te voy a contar? Yeah. Un montón.
1: Ya.
0: Que incluso la he contado en mitos y leyendas dentro del programa que tengo.
1: Ya.
0: Pero esas son historias, como te digo, en realidad que son un poco siempre trágicas y de amor, ¿va? Así que eso en el camino. Bueno, vamos a dar a conocer, por ejemplo, que si usted quiere, por ejemplo, saber mucho más de la segunda región o de todo lo que es historia y cultura, puede integrarse al Centro de Investigación Histórico-Cultural Isaac Arce Ramírez, ¿eh?, con 16 años apoyando la cultura y la historia regional. Para mayor consulta puede ubicarse ahí dentro de lo que es el email o también el correo en el centro isaacarce@gmail.com. O puede encontrarlo en el Facebook como Centro Isaac Arce Ramírez. Una institución muy buena, muy bonita. Y quiera más detalles, ¿eh?, porque ahí está todo, pero toda la investigación, tanto histórico-cultural y regional, específicamente. Así que es una muy buena alternativa. ¿Es así o no así, don Carlos?
2: Sí, pues para la actual generación, para interiorizarse de cómo ha sido la vida cotidiana, para los habitantes de la de la capital regional como también de la de otras localidades, especialmente de las Pampas Cerviceras, que ahí que donde nos dio tanta alegría en el deporte, en la música, en la cultura y demás, era muy importante porque de esas tierras se traían la gran riqueza para el país, que era en esos años el salitre, el yodo, el nitrato. Así que es muy interesante participar en esta agrupación.
0: Qué bueno, ¿eh? Yo lo voy a invitar a un temita musical para luego continuar con Ecos de la Pampa en la 89.7 MHz en FM 7.

0: Bien, ahí estábamos con los golpes, ¿ah? Con Rubén Alegre, el calato, el calato le decíamos a Rubén Alegre, sí. Pedro, ¿ah? Con los golpes, olvidarte nunca, bonito
1: buen
0: tema.
1: Buen clásico.
0: Bonito tema en esa época.
1: Hasta ahora la noche, buena música.
0: Damasé,
1: sí. Eso sí.
0: Damasé. No, y la sopaipilla pasaba la mía.
1: Buena.
0: Oiga, don Carlos, me dio risa porque el Toño me dijo, está lloviendo ya. Y era una garuguita chiquitita. Acá cayó agüita poquita, pero son garuguitas, son lagrimitas chiquititas. Pero no digáis lloviendo, está lloviendo, me gusta, medio escándalo. Y tú andás así en camisa.
2: Donde ha estado lloviendo todos estos días,
0: ¿qué para?
2: En estas patrias.
0: Calama.
2: En la región de los lagos, yo tengo los amigos.
0: Ah, no, vaya, sí. Yo todo el año.
2: Me Carlos. llamaron antes, ahí estaba lloviendo torrencialmente.
1: Sí,
2: no, ya, ahí sí. En su casa, asado de cordero, carne de jabalí y empanada de pino y vinito, del tinto y del oso. Bien abrigadito ahí.
1: Nada de lago,
2: Coñaripe, muy bonito. Yo pienso ir en diciembre, vaya, muy bonito.
0: No, bonito. Ah. Bueno, quiero enviar saludos a toda mi gente que lo sigue, en Ecos de la Pampa, a Pato Reyes, a Ramón Frías, también a Claudina Leighton, a María Cristina Pablaza, Juan Tapia, el animal, las chapitas. A la Kika Velázquez, a ver, mi Kika me va a decir, estuvo lloviendo en la fiesta patria para allá, para Osorno, por allá. Ay, eso que siempre está lloviendo para esos lados. Ahora, Guillermo Erazo, el gatito, le decíamos el gatito a Guillermo Erazo, al Pato Rey le decimos al Chile. Bueno, así hay un montón, puro sobrenombre, ¿no? Así es que, como les digo, a ver. Ramón, este es el número de Agustín Jesús a Pablaza Zárate. Mire, el Ramón, qué buena, Ramón. Qué buena. Vamos a tratar de comunicarlo el jueves, si Dios quiere, con el Agustín, a ver si puedo hablar con él, hacer un enlace el próximo Eco del Deporte, ¿eh? El jueves. Ojalá vengas tú también, Ramón, para ese día. Saludos para Nancy Fuentevilla, ellos están allá en la cuarta región, para Manuel Ahumada. Y así un montón de amigos que se están incorporando en Ecos de la Pampa, para Enrique Rojas Acosta también. Saludos cariñosos para toda mi gente pampina. ¿Me iba a decir algo?
1: No, está escuchando.
0: ¿Cómo va Cobreloa? Primero que todo, ¿siguen 0-0?
1: Sí, siguen. Ninguno de los dos equipos se han hecho daño.
0: Ya.
1: Sigue. La redondita,
0: 0-0, Cobreloa.
2: ¿Ese cuánto tiempo ya?
0: Sí. Don Carlito, usted me tenía otra pildorita ahí, pues, ¿no?
1: Pero, antes que sea.
2: Sí, aquí vamos a...
0: ¿Hay una pildorita por ahí?
1: ¿Te puedo dar una pildorita chiquitita?
0: ¿Ya?
1: Que, mira, dice lo siguiente, ¿eh? Es algo relacionado con los duendes de la Pampa, ¿lo has escuchado tú?
0: ¿Los duendes?
1: Sí.
0: Puta, existieron.
1: Ya, entonces...
0: En una jugaban a la pelota y nadie tenía que ir a verlo. Si tú lo veías, desaparecían.
1: Sí.
0: No es lo mismo, ¿no?
1: No, dice, según la tradición oral pampina, eran pequeños seres traviesos que aparecían en las antiguas oficinas salitreras, especialmente en la noche.
0: Sí, pues en la noche.
1: Se decía que recordaban, se escondían objetos, hacían ruidos y asustaban a los trabajadores.
0: Ya. No, la otra historia es la que te digo yo, porque jugaban a la pelota los duendes y nadie podía verlo. Si ellos veían que alguien lo estaba viendo, desaparecían. Sí, pues son historias. Oye, me dice mi Kika linda, preciosa Velázquez, de que me dice, sí, Miguel, llovió todo el fin de semana, encerrado en la cabaña. Lo único que hicieron es puro comer. No pudieron salir, pobre. La lluvia. Es el del sur, ¿eh?
1: Sí,
0: pues. En el sur la lluvia es todos los días. ¿Te imagina usted llover acá todo el día? ¿Todos los días? Desaparece. Desaparece esto para acá. Ya, don Carlito, la pindolita que usted los tiene preparado.
2: Bueno, dice. La revista Pampa, en mayo de 1956. Daba a conocer que su Ah, que el izamiento de la bandera en el monumento a la patria en Vergara estuvo a cargo de una guide o Boy Scout, acompañado por una integrante de la Cruz Roja de la escuela número 14, señorita Mireya Vargas Castillo, honor que se le confirió por ser nieta del último sobreviviente de la Esmeralda, señor Wenceslao Vargas. Mire qué interesante.
0: Interesante, sí. Bonita. Y lo que se le concedió a ella, justamente concedió, me han dicho, algo muy hermoso. Fue antes que cerrara la gana, la última
2: instancia. Lo que extraña es que en la Pampa residía una nieta.
0: ¿Ya?
2: De un sobreviviente de la Esmeralda, imagínate.
0: No, pues en la Pampa habían. Uff. Con decirle que en el cementerio de Vergara habían muchos militares que pelearon en la guerra del 79. Y hay algunos que sabían y empezaron a abrir las tumbas y cuestiones buscando, ¿no es cierto? Usted sabe, el oro, cualquier cosa. Y cosas así por el estilo. Oiga, yo lo quiero hacerle un homenaje, no un homenaje, sino que con este temita que vamos a tocar ahora, ¿eh? Le vamos a enviárselo, dedicárselo a la Kika Velázquez, ¿eh? Que está allá en Osorno y está ahí pobrecita, encerradita por las lluvias. Pero el temita que te vamos a mandar es porque estás al ladito, ¿sabes de dónde? De Puerto Montt. Y el tema musical que va a salir al aire es justamente los iracundos, que se llama Puerto Montt. Bonito tema, ¿no? ¿Le gusta?
2: Sí.
0: ¿Y a ti, Tony? ¿Te gusta el
1: algo tema? Me gusta.
0: ¿Ah?
1: Algo, sí.
0: ¿Algo te gusta? Bueno, ahora escúchalo bien y a ver si te gusta o no te gusta. Porque soy medio exquisito, ¿ya? No. Aquí viene el tema entonces de los iracundos, Puerto Montt.

0: ayer.
1: Ahí está lo iracundo con el tema Puerto Mona. Este temita en forma muy especial dedicado a nuestra gran amiguita que todos los programas de Ecos de la Pampa siempre se conecta desde Castro, ¿ah? Desde Castro. Ahí vive la Kika, dice Ramón Friar, que es prima de él, ¿ah? Desde Castro, ahí está, por lo tanto, dedicado el temita a Puerto Montt para ella. Saludos para Montepatria, ¿saben a quién? A Manuel Tello Alfaro, de la Cuarta Región. Nos manda saludos del trabajo del trabajador radial. Atrasado, dice, pero igual, pues si vale el saludo, no importa que llegue el próximo año, pero que llegue, eso es lo importante. Igual para ti, Manolito Tello Alfaro, que lamentablemente, bueno, supimos de la pérdida de tu papito, pero usted sabe, hay que seguir nomás, tirar para arriba, firme y harta, pero harta fuerza, porque perder un padre o una madre es difícil. Así que, Manuelito, un abrazo de todos los componentes que estamos acá para ti y tira para arriba, nuevo compadrito, ¿eh? En Montepatria y en la Cuarta Región.
2: A seguir adelante, nomás.
1: A seguir adelante. Montepatria, bonito Montepatria, chiquito. El año, o sea, ahora en verano fui a Montepatria, estuve por ahí. Me tercié con la fiesta de niños de Sotaquí.
2: Ya.
1: Ahí. Ahí, la suyita. Ahí, ahí. Bonito, no tenía idea. Yo nunca pensé que iba a estar en la fiesta. Porque yo me tiro nomás a pasar las vacaciones. Voy donde mi gran amigo Juanito Adoni, ahí a ya. Dieguita. Ya. Dieguita, Dieguita.
2: Dieguita.
1: Ah. O ahí en. ¿Cuánto se llama? ¿Dónde está la. La poetisa es Vicuña?
2: Yeah.
1: Ahí está mi gran amigo, el grande, el Aguirre.
2: El grande.
1: Todos así tengo varios. Y cada vez que hoy me llenan de fruta.
2: Te creo.
1: Me parezco al guatón de la fruta. Y ahí métele uva, sandía, de todo. Con eso ya, ¿para qué quiero comida? Digo yo, si con la fruta estoy pegue. Son mis amigos de La Pampa que me invitan. Voy para allá, los voy a visitar ahí y la pasamos bonito, conversamos. Tomar no puedo porque ando manejando, así que. Pero harta fruta, sí. Eso es lo más bonito y más. Muy bien, dentro. ¿Había otra pildolita, la 9? ¿Qué me dijo?
3: Sí, sí, acá hay uno, dice. El 20 de noviembre se conmemoramos un aniversario más de nuestra querida comuna. Esta importante fecha se acerca a otra también relevante. Fecha como lo fue el 22 de noviembre del año 1926, ya que ese día se efectuó la primera elaboración de salitre en Cuella Norte, que al año siguiente cambiaría su nombre por María Elena. Mire, bueno, el año 1926. Y el 19 de septiembre del año 1935 se inauguró el recinto del pabellón de Rayuela, construido al lado del estadio de fútbol. Y al día siguiente se inició el primer campeonato con la participación de todos los equipos asociados.
1: Qué bueno. Usted dentro de la pildorita dijo algo muy importante, porque resulta que María Elena está celebrando 100 años.
3: 100 años.
1: Pero esos 100 años se celebra el día 14 de mayo, día de María Elena. Pero dentro del marco de SQM y la municipalidad, se va a celebrar el día 22, tal como lo dice usted, que fue la primera tronadura que se hizo ahí en María Elena. Entonces, ellos están tomando los 100 años de la primera tronadura, el 22 de noviembre. Porque hay muchos que están confundiendo. El día 20 es la comuna de María Elena, 20 de noviembre.
3: Y el 22 de noviembre.
1: El 22 es la primera
3: elaboración.
1: Entonces, por eso, Xoquimich, la municipalidad, están tomando los 100 años de María Elena para esa fecha, 22. Y el 22 va a ser. El 20 y 22 va a ser algo muy bonito que va a haber en María Elena con harta actividad.
3: ¿En noviembre?
1: Sí, en noviembre. Con harta actividad, desfile. Hay muchas cosas. Que, bueno, durante todo el año se han celebrado varias cosas a nivel del aniversario de la comuna de María Elena. Han habido concursos, han habido presentaciones de libros y un sinnúmero de actividades que están insertas dentro de la celebración de los 100 años. ¿Ya? Eso lo está haciendo la ilustre municipalidad en conjunto con SQM. Así que ahí están haciendo actividades, como te digo, bastante. Y a veces el día 22 se va a celebrar los 100 años de María Elena. Ahí va a ser una velada bien importante. No sé cómo irá a ser, algún acto, no sé, porque no han entregado todavía la programación para ese mes. Pero eso para que mucha gente tiene que confundir el asunto, ¿ya? Porque, bueno, yo lo tenía confundido, porque yo sé que el 14 de mayo es el día de María Elena, porque nació María Elena el 14 de mayo, ¿me entiendes? Pero ellos están celebrando los 100 años en 22 de noviembre.
3: El inicio de la producción.
1: De la producción, claro. Ojo con eso. Ojo con eso, porque, como les decía, hay muchas
3: cosas. Son dos fechas distintas.
1: Y han habido varias actividades, ¿eh? Ahora, yo creo que este mes de octubre se van a aumentar las actividades más en noviembre, ¿ya? Así que ojalá, me gustaría ir a la celebración de los 100 años.
3: Hay algo que siempre me ha llamado la atención a mí, el hecho de que tanta gente del sur venía a las Salicheras.
1: Sí.
3: No tan solo
1: gol
3: a la segunda región.
1: Hay gol.
3: Sino que también a la primera región.
1: Ya.
3: Mucha gente de Coquimbo. Es que en esos años ahí empezaron los...
1: Oye, Toño, ¿estás hablando con un periodista deportivo, Toño? Hay gol.
3: Las primeras contrataciones.
1: Allá.
3: Y ahí aparecieron los famosos enganches.
1: Sí.
3: Que iban al sur a buscar trabajadores.
1: Claro, iban al cielo,
3: en el ferrocarril.
1: Exacto.
3: Ahí llegaban con su familia y muchos llegaban solteros y aquí se casaban.
1: Sí, formaron familia.
3: Por ejemplo, hay un pueblecito que está en la Panamericana 5 entre Illapel y Salamanca.
1: ¿Ya?
3: ¿Cómo se llama? Hay un pueblecito ahí. Bueno, yo estuve trabajando en las parcelas ya un par de años atrás, y había un pueblecito y bien bonito, urbanizado, casitas bonitas ahí, bastante parcela, y había un almacén por donde siempre íbamos en las tardes, bajábamos del Manzano, en la parte alta de ¿cuánto se llama ahí? De Salamanca.
1: De Pueblita, de Salamanca.
3: Sí. Bueno, íbamos a comprar para hacer colación un almacén, pues. Y un día me puse a conversar con una de las señoras que atendía ahí. Y dijo, ¿ustedes cayeron? ¿No son de acá? Yo iba con mi ayudante.
1: Ya.
3: Que le voy a decir el nombre, ¿no? El Javier. No lo voy a decir en la boca.
1: El caricaballo.
3: Entonces,
1: el caricaballo.
3: Sí, somos de Antofagasta. Mira, Antofagasta, dijo. No. ¿De qué parte? ¿De la ciudad o de la Pampa? No, de la ciudad. Mire, me dijo, yo nací en Pedro Valdivia. Nací, mis padres se fueron jovencitos de acá y todos nuestros hermanos me conocían de allá. Nacieron y estamos acá, dijo.
1: Ah, qué bueno.
3: Sí, pues. Peranillo se llama.
1: Peranillo, pero sí, va mucha gente de Pampina.
3: Y yo le dije.
1: Que han vuelto.
3: Y hay más gente que. Sí, porque aquí hay muchas familias que estuvieron en Pedro Valdivia. Algunos nacieron allá y vinieron para acá, pues, a la familia de los papás, de los abuelos.
1: Qué bueno. Yo les voy a invitar a un temita musical junto a los maravillosos, pero Toño.
2: Gol de Coquimbo.
1: ¿Qué le dije?
2: Ya. Coquimbo 1, Cobreloa 0.
1: No le dije yo. Ya no vale a meter el gol Coquimbo a Cobreloa. Ay, señor, si yo me saqué como 3 veces la polla a gol. ¿Ah, o no? Ya lo voy a invitar a un temita con los maravillosos. ¿Se acuerdan de los maravillosos?
3: Sí, por los peruanos.
1: Muy bueno.
0: Las 9:57. Último minuto.
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1: Bueno, ahí se... Los maravillosos se fueron al Perú. Oye, no, estamos ya poniendo término final a nuestra programación en el día de hoy. Se me cambió la carpeta. Pero bueno, ¿qué le vamos a hacer?
2: Así es la vida.
1: Así. Oye, quiero entregar mi pésame a la familia del Pereira, porque el 21 ayer falleció Pedrito Pereira, el Cortés, el Poncho que le decían, uno flaco, alto, ahí, hermano del Carita de Muela, ¿eh? El Carita de Muela, así que un saludo muy especial a toda la familia de Pedrito Pereira Cortés, que en paz descanse, ¿eh? Muy bien, estamos poniendo punto final, gracias Toño.
2: Gracias por la invitación.
1: Don Carlitos, bueno, Carlitos.
3: Bien, pues la invitación queda extendida para el próximo jueves, siempre
1: si Dios quiere.
3: A las 21 horas, sí, acá.
1: Vamos a tratar de comunicarlo con el Agustina Pablaza, ¿eh? Para que a ver si escuchamos a la Pablaza ese día.
3: Correcto.
1: Muy bien.
3: Bien.
1: Buenas noches, Ecos de la Pampa en la FM 789.7. No se olvide, ¿eh? Si Dios quiere, próximo jueves a partir de las 21 horas nos reencontramos con esta Pampa linda y preciada y querida. Buenas noches.

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0: 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Las 10 y 35 minutos. 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

0: las 10:57.
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1: Las 11 y 33 minutos.
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1: Las 12 y 31 minutos. 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

Bueno, esta es una canción que nos dejó nuestro gran amigo Mario, que a él se la había regalado Víctor Jara. Confieso que no me sé la letra.

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0: 1:01.
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1: La 1:30.
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3: Las 2:02.
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0: Adelante.
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2: Las 2 y 29 minutos.
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1: De la mano, una persona puede estar gorda, flaca, se van reduciendo, se van agrandando las palmas de las manos.
2: Ya, ¿eso hace difícil verlas después?
1: Sí, pero Carlito,
2: ¿cuál es tu fuerte, digamos?
1: El fuerte mío es la cara de la persona. Ahí sí, si están pensando bien, están idiotas por dentro, perdóname.
2: ¿No lo quieren decir?
1: No lo quieren decir. Sienten ira, sienten amor.
2: Amiga.
1: Sienten amor.

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4: Las 3 y un minuto.
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0: Eres un verso en reversa, un reverso. 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
1: Y ese sueño es seguro y así se reproduce. 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

0: 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Y 4 minutos.
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1: Las 4, 30 minutos. 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
2: Las 89 puse de Antofagasta.
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1: Las 5 y 2 minutos.
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4: las 6:30.

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1: NFE es tu. 5 minutos.

0: con la gente que está con el río, por favor.
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2: A 7 y 9 minutos.

0: mismo también padecieron la postulación. Sin embargo, señalaron la carrera como un riesgo, apuntando a debilidades en la gestión del expresidente Gabriel Boric.
1: El expresidente Gabriel Boric, quien, sin haberlo consultado, sin haber hecho lo que uno hace cuando quiere que una candidatura sea de Estado y prospere, aquí no hizo aquello.
0: El expresidente Gabriel Boric, su cuenta en ella respaldaría la pena, y calificándose como una temporal semilla para...
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1: Gobiernos regionales van a poder bajar recursos frescos para que también el Indespa pueda apoyar a
2: Pagasta. Juan Castros Bellos valoró el decomiso en 6.096 millones de pesos y aproximadamente 4,3 millones de dosis.
3: Se traduce por otro.

0: Ejecutivo para continuar con el proyecto de ley que busca consagrar el 21 de septiembre como feriado regional permanente en Magallanes y así conmemorar la toma de posesión del estrecho de Magallanes. Sobre esto habla el viceministro Claudio Alvarado.
1: En conversación, presidente, antes de la mañana señalando, hemos decidido anunciar a que el 21 sea feriado regional. Lo hacemos con victoria a su identidad de tantas generaciones chopaya este territorio. Este día sea oportunidad para Magallanes para que las nuevas acciones corran y podamos sentirse orgullosos de lo que es para Chile.
0: La Comisión de Moneda se une a la actividad oficial a la tripulación y la toma de posesión de Magallanes consolidada y incorporación y etapa de Chile. Destacó el rechazo, señaló que el 1 de septiembre como un reconocimiento del norte del territorio en el país. Se remarcó el lucimiento formal de fortalecer la ciencia territorial de tributo a la gesta de los hombres que aseguraron de la Patagonia institucionalidad.

0: tributo a la gesta de los hombres que aseguraron de la Patagonia institucionalidad.
1: Y una fecha fija del calendario. Nuestro planeta tarda cerca de 365 días y 6 horas en completar una órbita, desfase que se corrige parcialmente en los años vistos. Primavera hasta el 21 de febrero, el solsticio marcial del verano.
2: Alerta regional, alerta de CEN, región de Aiso.
3: Autora presunto vertido aguas vidas. La diputada Kiara Barca tras afectar recursos
2: Arica y Parinacota
3: de Tarapacá. Psicología liderará demanda, 4.900 postulaciones y un aumento de corte en más de tanto de las carreras.
2: La región de la
3: autoridades sales y EMOD presentó el proyecto CEN logístico Xilue, la iniciativa en terreno fiscal Pagüe y busca ordenar la conectividad y arroyo logístico del lago Ala.
2: Escuchando más.
1: Y habla de la primavera también llegada por la lesión que las personas sufren, el estornudo, congestión, secreción nasal en los ojos. Uno de los principales desafíos es el sintomático por un resfrío, porque AMS puede presentarse durante la época. Cristóbal Ruiz, académico de la Escuela Pública de la Universidad, explica cuáles son las principales señales para distinguirlos.
4: Principalmente acompañamiento de secreción, transparentiza. Enrojecimiento de los ojos, picazón. En cambio, se acompaña que... En el acceso, mal, y así, una tosura expectorante, pero de cabeza, dejo distinto.
1: Durante la primavera, la exposición al transportado por lo que puede ir a respiratorias, una respuesta al sistema lógico. Pueden ser otros factores de ellos de la contaminación, aumentando las de las personas alérgicas. Recomendaciones para la exposición: tienda a ventilar el cuando

0: expectorando pelos de cabeza, dice. Dejo distinto.
1: Durante la primera exposición al transportado, por lo que puede ir respiratoria, una respuesta al sistema lógico. O pueden ser otro factor de ellos de la contaminación, aumentando las de las personas alérgicas. Recomendaciones para la exposición: tienda a ventilar el cuando en valor nuevos rincones y espacios patrimoniales locales.
2: La región de Arica y Parinacota.
1: Carabineros finalizó y desbarató una actividad clandestina de peleas de gallos en el de Arica, rescatando aves denunciadas por maltrato.
2: Los Lagos.
1: Ministra de Salud, el Sfán y Zarmo, en punto, obra con versión superior a 560 de pesos, beneficiará a cerca de 3.000 personas.
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1: El proyecto para ampliarlos en los que se pusiera provisoria licencia mientras se desarrolla investigación penal, fue la Comisión de Transporte, Comunicaciones, Cámara de Diputados y Morales nos cuenta al respecto.
3: La Acción Pública, Trate y Telecomunicaciones de la Cámara de Diputados aprobó en Jalum proviar los casos conductores y licencias de conducir suspendida provisoria mientras desarrolla un El proyecto por el diputado Ente Amping Churra modifica la ley Transfer como medida a todos los delitos que contemplen la subcancelación de la como pena principal.
4: La Comisión de Transporte, la autoridad de punto ley que pensamos y que los jueces le tengan la ley a la persona que en sucesos por sobre esta ley tan urgente, son los ejecutivos. Agradecemos la mañana tal pasar a la sala para que sea prontamente legal. Hacemos un avanzar lentamente. En esta vimos a ver gente manejando 20, 230.
3: El diputado del partido Retro Kunzman cambió a la aprobación.
5: En general estamos de acuerdo. Es invitación en la comisión acá. Ya en algunos. Porque el gobierno, por ejemplo, nos parece de relevancia, sea uno de los principales. La queja a la gente, visto en la región de las otras regiones, hoy es un temeraria penalizado, ¿cierto? Pues retiene la licencia.
3: Ahora, la iniciativa pasará en la Cámara de Diputados para signo parlamentario.
2: Alerta regional, alerta regional, alerta de noticias. Las redes.
1: Con armas grosas, el traine tras videos de personas son congeladas y sin autorización. Además, se reconoce que infringieron normas y evasiones. Y llegamos a la normativa. Nos volvemos a ver en un rato con una nueva noticia. Muy bien.
2: 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Fue presentación de regiones.
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9: Las 8:18.
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0: Estamos en la carta semanal de Sable Cinecute, sala de Inte ubicada en Bajo 65, Playa Blanca.
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0: Discreta, especial en alma. 1978. Una joven de sensoriales ayuda a un extra con una organización que busca controlar sus habilidades el miércoles de septiembre a las 8. Estrenos a vivir. Campo de Pablo Milanes 2025. Un reto íntimo de Pablo se recorta su afición, el contexto con su y su música. El 23 de septiembre y el sábado 20 a las 17 horas. Trata de una gestión. Era 24. Durante un intercambio, Fanny con ella y pase ella construir una vida que no con entrada a sesos en cuero con la Alianza Francesa Antofagasta. Jueves 4 de septiembre a las 8. Día del turismo. Viaje Starlink. Dos hermanos distancian viaje en tren por día que los llevará a Ferenc y reentra. 4 de septiembre a 20. Michael Kitt, moración de una. Bird 14. Una intenta recuperación montando un Broadway. Mecha contra Sego, su sombra de su antiguo personaje. El 26 a las. Órbita de Cult, ciclo de ciencia Ibson, la nave 1906. La nave de aparece en Neptuno y una mina recubre algo extraño a bordo. Es 25 es a las 20 horas. Estrenal, Merrobison, 2000. Mítica, pasión y tormento. El folclorista Roberto Parra y Negra Esther, en Bohemia de San Antonio. Estos chilenos, el 16 de septiembre, 19 horas.
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7: 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Las 10 y 2 minutos.
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1: Ocúpate de tu bienestar emocional. No puedes trabajar bien ni relacionarte con tus seres queridos si estás mal mentalmente. Una mala salud mental implica menos calidad de vida, más soledad, fatiga, frustración e irritabilidad. Primero tienes que estar bien tú, luego los demás. Te lo dice el Franco Pensador.

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1: 7. ¿Qué es el Motanai? El concepto de cero desperdicios que obsesiona a Japón. Lo que les voy a leer ahora lo saqué de un artículo de BBC Mundo Noticias, ya que es un artículo de hace un par de años. Japón, pese a ser el segundo consumidor de plástico entre los países desarrollados por detrás de Estados Unidos, en Japón reciclar se ha convertido en un virtuoso arte, una práctica cultural verdaderamente arraigada. Tanto que en algunas ciudades, como en Kamikatsu, hay hasta 45 clasificaciones de tipos de basura. Deshacerse de ella no es una tarea simple, y para poder reciclarla, los habitantes necesitan separarla manualmente y lavarla y secarla antes de llevarla al vertedero. El sistema es tan complicado que se hacen cursos sobre cómo botar los desperdicios en las oficinas, y en cualquier casa cuelga un calendario que especifica el día que se debe tirar cada tipo de basura. Un día es el plástico, otro la tela, otro el papel, otro los residuos orgánicos, así sucesivamente. También se distribuyeron folletos en cada hogar y en varios idiomas. La amplia campaña de reciclaje en Japón sigue el esquema de las 4R: reducir, reutilizar, reciclar y respetar. Cuando arrancó el programa hace 2 décadas, hubo resistencia por parte de los habitantes de Kamikatsu, y entonces solo tenían 22 categorías de desperdicios frente a las 45 de ahora. Lo que sienten los japoneses en mayor o menor medida es el Motanai. ¿Cómo nosotros podríamos traducir este concepto, ¿no? En términos del ámbito del reciclaje, es como el arrepentimiento por desperdiciar, y es utilizado actualmente por ambientalistas japonesas, aunque también se ha internacionalizado su uso. Ya, en este concepto, como les decía antes, se basa esta campaña de reciclaje japonés, que es el reducir, el reutilizar, el reciclar y el respetar. Se dice que la palabra tuvo un lugar especial en la vida de la gente de la antigua ciudad de Tokio durante el periodo de los samuráis, el periodo Edo, ya que eso fue más o menos entre el año 1603 y el año 1868. Un samurái, si compraba un kimono, lo debía usar entre 10 y 20 años, reparándolo una y otra vez. Cuando ya no podías llevarlo más, debías convertirlo en un trapo de limpieza, explica el profesor japonés Shigemi Matsumoto en el blog de su escuela de idiomas. Y cuando ya no pudieras limpiar con él, lo podías usar para encender el fuego, para cocinar. Las cenizas tampoco se desperdiciaban, sino que se usaban en la limpieza de los platos, en la limpieza de los dientes, y la gente del periodo Edo tenía sentimientos muy fuertes por las 3 R's y el respeto hacia todas las cosas, añade. Bueno, vamos a seguir con este tema, vamos a hacer una pequeña pausa musical y volvemos aquí con la explicación sobre el

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1: Bueno, después de escuchar este par de buenos temas aquí en el Franco Pensador, estamos hablando nosotros sobre el motanai, ya que es una técnica ancestral japonesa que viene desde el periodo Edo de los samuráis, entre el año 1603 y el año 1868, y cuyo concepto filosófico se trata de reducir, reutilizar, reciclar y respetar. ¿Ya? Para muchos autores japoneses además subrayan el espíritu motanai, que ha sido parte de la cultura japonesa durante mucho tiempo y despegó sobre todo tras la Segunda Guerra Mundial, cuando el país estaba muy falto de recursos. Entonces, desperdiciar un grano de arroz significaba menospreciar el trabajo de los campesinos. Otro ejemplo del tratamiento minucioso de la basura en cada hogar es Yokohama, la segunda ciudad más grande del Japón. Sus millones de habitantes deben seguir unas estrictas reglas para separar los desechos de 15 tipos divididos en 10 categorías. Algo muy importante dentro de este proceso que empezó es que al principio fue muy resistido por sus habitantes, ya, porque es un proceso complejo al cual hay que dedicar bastante tiempo. Y por otro lado también están las multas, ya, porque la separación antes del reciclaje es obligatoria y el incumplimiento de las normas, incluso después de repetidas advertencias, puede acarrear una multa de varios miles de yenes, ya unos 2.000 o 3.000 yenes, que son aproximadamente unos $25. Por ejemplo, Paulo Fujita, de 74 años, actúa como un sheriff de la basura. Por lo general, él revisa las bolsas de basura de sus vecinos para corregir posibles separaciones irregulares. Hoy es menos común, pero se sigue mezclando la basura incinerable con la no incinerable, o se pone en bolsas de color equivocado, le explica a la periodista de BBC Brasil, Fátima Kamata. En Japón, la separación es diferente en cada ciudad, pero existen tres reglas básicas que no cambian. Llevar la basura al depósito antes de las 8 de la mañana, es la primera. Obedecer los días de recolección, es la segunda. Y la tercera es depositar los desechos en bolsas semitransparentes. Sería muy bueno ya empezar desde la base aquí en nuestra ciudad de Antofagasta, en el país, para que podamos convertirnos en un ejemplo a nivel latinoamericano y podamos emular estas prácticas tan buenas que hace Japón con el motanai. Así que eso, queridos, ahora un poquito de música y seguimos con nuestro programa El Franco Pensador en la FM 7 Antofagasta 89.7, y recuerda que también nos puedes escuchar online a través de www.fmnumero7.cl. Un poquito de música.

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1: Y atención, atención, ojito, ojito. ¿Sabías que los niños que ayudan en casa podrían desarrollar habilidades claves para su futuro? Un estudio publicado en el año 2019 en la revista Journal of Development and Behavioral Pediatrics, que significa como la revista del desarrollo y comportamiento pediátrico, analizó datos de casi 10.000 niños. Los resultados indicaron que quienes realizaban tareas de hogar desde edades tempranas tendían a desarrollar mejores habilidades sociales, un mejor desempeño académico y mayores niveles de bienestar con el paso del tiempo. Otra investigación realizada por la Trove University en el año 2022 relacionó la participación de las tareas domésticas con un mejor funcionamiento ejecutivo. Esto comprende capacidades como organización, planificación, autocontrol y sentido de responsabilidad, habilidades esenciales para desenvolverse en diferentes contextos personales y profesionales. Los investigadores señalaron que estas actividades no garantizan el éxito profesional, pero sí favorecen al desarrollo de competencias útiles para colaborar, resolver problemas, administrar el tiempo y adaptarse a distintos entornos durante la vida adulta. Así que recuerden, hacer tareas domésticas en la infancia podría influir en el éxito profesional. Ahora te dejamos con estos dos temazos y seguimos con tu programa El Franco Pensador.

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1: ¿Sabías que en Dinamarca hay bibliotecas donde puedes pedir prestado a una persona el lugar de un libro para escuchar la historia de su día durante 30 minutos? Pues sí, el objetivo es luchar contra los prejuicios. Cada persona tiene un título, por ejemplo, desempleado, refugiado, bipolar, depresivo, divorciado, etc. Pero al escuchar su historia, te das cuenta de que no debes juzgar a un libro por su portada. Este proyecto innovador y brillante está activo en más de 50 países y se llama La Biblioteca Humana.

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2: Las 10 y 58 minutos.
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9: No puedes cruzar el mar simplemente mirando el agua. Rabindranath Tagore, el célebre poeta, filósofo, músico y polímata indio del siglo XX, galardonado con el Premio Nobel de Literatura en el año 1913, inmortalizó este principio de acción consciente en su profunda obra poética y ensayística. Lo formuló al reflexionar sobre la naturaleza del esfuerzo humano y la autorrealización, argumentando que la mera contemplación, la planificación pasiva o el análisis técnico de los desafíos carecen por completo de valor constructivo si no van acompañados de la determinación ejecutiva de dar el primer paso y adentrarse en la corriente del trabajo real. Esta visión marcó su incansable labor humanista y educativa plasmada en la fundación de la Universidad Visvabhratari, donde abogó por un aprendizaje activo y conectado con la realidad del entorno. Comprendió que el miedo a lo desconocido o la parálisis por análisis mantienen al ser humano estancado en la orilla del potencial no realizado y que la única forma de conquistar grandes metas o alcanzar la verdadera madurez espiritual y social es traduciendo las ideas abstractas en acciones concretas y consistentes. Así que recuerda, no puedes cruzar el mar simplemente mirando el agua. Ahora te dejamos con dos temazos aquí en tu programa El Franco Pensador en la FM 7 Antofagasta.

9 planes para tu crecimiento personal. 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
1: La mayoría de personas carecen de una filosofía de vida coherente. Pasan los días persiguiendo placeres temporales y evitando las incomodidades. Son esclavos de lo inmediato, atraídos por cualquier distracción para no enfrentar su situación. Cualquier excusa para evitar la gran pregunta, ¿es así como quiero vivir? Vivir sin filosofía es vivir sin dirección. Sin una brújula interna que guíe nuestra vida, seguiremos el camino marcado por la masa sumisa. Absorberemos sin cuestionar los valores y aspiraciones de la sociedad y moriremos sin haber vivido en realidad. No deberíamos tener miedo a la muerte, sino a empezar a nunca vivir. Marco Aurelio.

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5: Muy buenos días, Franco Pensador, el pensador más franco del dial FM 89.7. Quiero pedir cualquier temita de los clásicos de Stone Temple Pilots.

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1: La vida a veces es una aventura llena de altibajos, pero cada reto te hace más fuerte. Sigue adelante con valentía. Recuerda que lo que no te mata, te fortalece.

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1: 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Y tenemos nuestras pequeñas cápsulas de calles de Antofagasta. ¿Sabías tú que la calle de Antofagasta, llamada Manuel Antonio Mata, rinde homenaje a Manuel Antonio Mata, nacido en el año 1829 y muerto en el año 1895? Él fue una figura importante en la historia de Chile. Fue un destacado político, diplomático y abogado chileno. Mata tuvo un papel relevante en la vida pública de Chile durante el siglo XIX y fue ministro de Relaciones Exteriores de Chile en varias ocasiones. Además, fue un firme defensor de los intereses nacionales durante los momentos difíciles de la historia de Chile, como en el periodo previo a la Guerra del Pacífico. El nombre de la calle refleja el reconocimiento de la ciudad de Antofagasta a su contribución en la historia política y diplomática de Chile. En muchas ciudades chilenas, especialmente en lugares claves como Antofagasta, es común encontrar calles, plazas o monumentos que llevan el nombre de figuras históricas que tuvieron un impacto significativo en el país. En el caso de Mata, su nombre es recordado por su trabajo en la consolidación del Estado chileno en sus primeros años y su labor diplomática que tuvo relevancia para el país.

0: Muchas gracias por todo. Nos escuchamos mañana a la misma hora y en el mismo dial. Que tengan todos un excelente día.
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1: 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Las 11 y 58 minutos.
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1: Las 12 y 14 minutos.
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4: Hoy día vamos a viajar. Crucemos la cordillera juntos, agarremos la ruta 2, saliendo de Buenos Aires hacia el sur, y paremos en Quilmes, la ciudad de la cerveza más famosa de Argentina. Porque el cuento de hoy, mi estimado, tiene todos los ingredientes. Tiene un club histórico, el decano del fútbol argentino, muerto de ganas de volver a primera. Tiene dirigentes desesperados. Tiene una profecía cumplida al pie de la letra, con resultado exacto. Fíjese lo que le digo. Tiene una deuda chica, 2.000 pesos. Y tiene una señora de Chascomús que cuidaba niños de lunes a viernes y hacía otros trabajitos el fin de semana. Una bruja con nombre y apellido, Dora Bertucci, que un día de mayo de 1994 se enojó. Y cuando se enojó, condenó a un club entero a no ascender nunca más. 13 años de condena, dictó la señora. Usted ríase nomás, ríase. Pero quédese hasta el final del programa, porque le apuesto lo que quiera a que termina creyendo.

partamos por el principio, porque las historias hay que contarlas con orden. Quilmes Atlético Club, fundado en 1887, el decano del fútbol argentino, ¿ah? No cualquier club, el más antiguo de todos los que siguen compitiendo. La camiseta blanca con azul, la ciudad de la cerveza, un estadio con nombre de película, la doble visera de cemento. Ese club, señores, en 1992 se fue a la B. Y ojo con esto, porque aquí está la clave de todo. No es que se fue a la B y tocó fondo tranquilo, no. Quilmes quedó atrapado en ese purgatorio que es la B Nacional Argentina, que es una categoría, se lo digo con todo respeto, donde se juega con los dientes apretados, donde asciende uno y sufren 20. Año 93, no sube. Año 94, la desesperación ya era completa. Y cuando la desesperación es completa, mi estimado, el ser humano hace cosas raras. Atención con los nombres, que esto es historia documentada. No cuento de fogón. José Luis Meissner y Jacinto Porroni, dirigentes del club. Un día de mayo de 1994 se suben a un auto y manejan 100 kilómetros. 100 kilómetros, escuche bien. Destino, Chascomús, un pueblo de laguna, tranquilo, de esos donde no pasa nada, salvo que uno sepa a qué puerta golpear. ¿Y quién les dio el dato? El técnico, Humberto Zuccarelli, que había jugado por allá y conocía a una señora. Hilda Bertucci, 62 años, conocida en el barrio como Dora. Oficio declarado, cuidadora de niños. Oficio real, el que no se declara en ninguna parte, otro. La señora trabajaba. Y cuando en el campo argentino le dicen a usted que una señora trabaja, usted ya sabe de qué estamos hablando. El trato fue así, con números, porque a mí me gustan los números. 4.000 pesos. Estamos hablando de la convertibilidad, uno a uno. Así que hágase la idea, unos 4.000 dólares, bueno, 3.000 y tanto de la época. La mitad al contado, 2.000. Y los otros 2.000 contra entrega, contra resultado. El encargo, Quilmes peleaba el ascenso palmo a palmo con Gimnasia y Esgrima de Jujuy. Había que darle una ayudita al destino, pinchar las fotos de los jujeños y bendecir a los cerveceros. Y la señora Dora, delante de los dos dirigentes, dijo lo siguiente: palabras más, palabras menos. Esto está recogido por El Gráfico, por Infobae, por Media Prensa Argentina. Gimnasia va a perder 3-0 en Pergamino. Y Quilmes le va a ganar a Deportivo Morón. Y agregó una frase, la frase clave de todo este programa: pero cumplan con lo que hoy prometieron. Cumplan con lo que hoy prometieron. 28 de mayo de 1994. Anote la fecha. Gimnasia y Esgrima de Jujuy visita a Douglas Haig en Pergamino. Resultado: 3-0. 3-0. Exactamente como dijo la señora de Chascomús, que cuidaba niños. A esa misma hora, Quilmes jugaba con Deportivo Morón y ganaba 2-1, camino a cumplir la segunda parte de la profecía, cuando desde la tribuna vuela un petardo, una bomba de estruendo que cae cerca del defensor Cuenca Saldívar, lo hiere y el árbitro suspende el partido. Y aquí, señores, aquí se define esta historia. No en una cancha, en una oficina. Los dirigentes de Quilmes hicieron el razonamiento clásico del dirigente de fútbol, ese razonamiento que ha fundido clubes enteros. El partido no terminó, el trabajo quedó incompleto, la AFA no ha fallado, así que no pagamos. Le quedaron debiendo 2.000 pesos a la Bruja. ¡2.000 pesos! Un club que después llegó a deber 12 millones de dólares le discutió 2.000 pesos a una señora que acababa de acertar un 3-0 en Pergamino. Y Dora Bertucci, allá en su casa de Chascomús, se enteró de que no le iban a pagar y dictó sentencia. Por 13 años, Quilmes nunca va a ascender. 13 años, del 94 al 2007. Guárdeme ese número, que al final del programa vamos a hacer la cuenta juntos y le va a correr un frío por la espalda. Para ubicarnos en la época, escuche lo que reventaba los parlantes de toda Argentina.

0: Los Fabulosos Cadillacs, Matador, año 94. Y en el año 94 estamos todavía porque la maldición de la señora Dora no perdió el tiempo. ¿Ah? Empezó a trabajar al tiro. Primer dato. El partido suspendido contra Morón se reanuda. Quilmes iba ganando 2-1. ¿Se acuerda? Bueno, Morón lo dio vuelta y ganó 3-2. El primer partido después de la deuda, perdido. Después vino el reducido, esa lotería que inventaron los argentinos para definir ascensos. Y Quilmes quedó afuera a manos de Instituto de Córdoba. Año 94, cerrado con fracaso. Y ahora, mi estimado, le voy a leer la lista. Porque esto hay que leerlo como lista, como letanía, como se leen las cosas tristes. Usted vaya contando con los dedos.
1: 1997. Afuera del octogonal, lo elimina Belgrano de Córdoba. 1998, semifinal del reducido, Quilmes de local, 0-2 con Aldo Civi. 1999, iba ganando 3-1 en Rafaela, faltando nada, empate 3-3 y a la casa. Y entonces empiezan las finales, señores, porque lo cruel de esta maldición es que no eliminaba a Quilmes temprano, no, lo dejaba llegar, lo dejaba oler el asado y le cerraba la puerta en la nariz. Final con Huracán, perdida. Final con Los Andes, perdida. Promoción con Belgrano, perdida. Final con Banfield, 2001, aquella del 6-3 en el global que todavía duele en la ciudad cervecera, perdida. Y otra promoción más con Belgrano, perdida en el último minuto, en el último minuto. Cinco finales, cabros. Cinco finales perdidas al hilo. Yo he visto equipos malos toda mi vida y los equipos malos no llegan a las finales. Esto era otra cosa. Esto era un equipo que llegaba siempre y perdía siempre. Pregúntele a cualquier estadístico cuánto es la probabilidad de perder cinco finales seguidas. Ahora pregúntele al hincha de Quilmes. El hincha de Quilmes no habla de probabilidades. El hincha de Quilmes a esa altura ya hablaba de Dora. Y aquí viene el detalle que convierte esta historia en tragedia griega. Porque usted estará pensando, bueno, que le paguen los 2.000 pesos y listo, asunto arreglado. Claro, eso mismo pensaron en el club. Hubo dirigentes y hinchas dispuestos a pasar la plata, a pedir disculpas, lo que fuera. Fueron a buscar a la señora Dora Bertucci. Murió el 21 de diciembre de 1996, un día después de cumplir 65 años. Se fue de este mundo con la deuda impaga y la maldición andando. Ya no había a quien pagarle, ¿me entiende? La cuenta quedó abierta para siempre. Y cuando los enviados del club llegaron a Chascomús preguntando por ella, los recibió una sobrina. Y esa sobrina, señores, dijo una frase que debería estar en los libros, una frase de una frialdad magnífica. Dijo: mi tía se murió, pero con mi tía también se murió Quilmes. Suerte y buen viaje. Suerte y buen viaje. Ni un abogado le redacta algo más lapidario. ¿Y qué hace un club cuando el más allá le cierra la puerta? Prueba por otro lado, pues. El año 2002, un documental de televisión por cable hizo pública la historia y la maldición pasó de secreto de camarín a fenómeno nacional. Argentina entera hablaba de la bruja de Quilmes. Y el club, de puro desesperado, contrató a otro especialista, Donaldo, un brujo con pergaminos. Porque dicen que el ascenso del 91 se consiguió gracias a un trabajo suyo con los botines de la Tortuga Gómez. Palabra de la época, yo transmito nomás. Donaldo llegó antes de la promoción del 2002 con toda la parafernalia. Prendió una vela gigante en el vestuario, retiró tres camisetas, la 2, la 6 y la 9, y dio su pronóstico. Ganan el primer partido, empatan el segundo. ¿Y saben qué? Ganaron el primero con gol de Alayes. Guárdeme ese apellido también. Pero perdieron el segundo y no ascendieron. ¿Y saben qué más? A Donaldo le habían prometido 1.500 pesos si resultaba. Y como no resultó, tampoco le pagaron. Le quedaron debiendo a dos brujos, señores. A dos. Hay gente que no aprende ni a la segunda, se lo digo yo. Vamos a una pausa. No se me vaya que a la vuelta este cuento se va derecho al cementerio. Y le juro que es literal.

mayo de 2001. Préstele atención a la escena porque es de película argentina de esas buenas. Un Peugeot 306 gris sale de Quilmes con tres dirigentes adentro. Enrique Stubolini, Mario De Bellis y Gustavo Schenone. Tres señores de club, gente seria, con firma en el banco. Destino, Chascomús, otra vez. Pero ya no van a la casa de la señora Dora, van al cementerio. Tumba número 760. Anótela, que esa tumba es hoy patrimonio del fútbol sudamericano. Ahí está enterrada Hilda Dora Bertucci. Y ahí llegaron los tres dirigentes con flores y con un banderín del club. Flores y un banderín, señores, a pedirle perdón a una bruja muerta. Y para que usted no crea que esto es leyenda mía, le leo la declaración textual de Stubolini a la prensa, que hay que ser valiente para decirla. Es cierto que existió esa bruja y que tratamos de localizarla. Un dirigente de fútbol reconociendo en un diario que fue a negociar con el más allá. Eso, mi estimado, no se ve todos los días. Resultado inmediato. Esa misma tarde, bajo un aguacero bíblico, Quilmes empató sin goles con Nueva Chicago y siguió afuera, porque las maldiciones parece no atienden reclamos de corbata. Y aquí es donde esta historia se pone linda de verdad, porque el perdón no lo consiguió un dirigente, el perdón lo consiguió un hincha, uno de a pie. Rodolfo Acosta, hincha cervecero de toda la vida, que un día agarró y se fue solo a Chascomús. 100 kilómetros, los mismos 100 kilómetros del pecado original, pero al revés. Los del pecado fueron a comprar, él iba a pagar. Y se paró frente a la tumba 760 y le habló a la señora. Así, como le estoy hablando yo a usted. Le dijo, Dora, perdonanos. No fue nuestra culpa, fue culpa de los dirigentes de la época. Si nos ayudás a salir de esta maldición, vengo yo mismo y te adorno el sepulcro con los colores del equipo. Fíjese en el detalle, no le ofreció plata, le ofreció los colores. El hincha entendió lo que los dirigentes nunca entendieron, que a la señora no le dolían los 2.000 pesos, le dolía el desprecio. ¿Y qué pasó después? Me pregunta usted. Le doy los números, porque yo sin números no trabajo. El Quilmes de Gustavo Alfaro, un equipo irregular, con el técnico al borde del despido en más de una ocasión. Al borde del despido, ¿ah? Acuérdese de esto la próxima vez que pidan cabezas en su club. Ese equipo agarró y cerró el campeonato con 6 triunfos, 3 empates y una sola derrota. Se metió en la final por el ascenso. ¿Y contra quién? Argentinos Juniors, el semillero del mundo, el gran favorito. Partido de ida, centro al área, sale mal el arquero y a los 12 minutos del segundo tiempo aparece el apellido que le pedí que guardara. Agustín Alayes, cabezazo, 1-0. El mismo Alayes del gol inútil de la promoción del 2002, pero esta vez la historia venía con otro libreto. Y la revancha, señores, fue el 6 de julio de 2003 en Cancha de Ferro. 15.000 cerveceros en las tribunas, que para un club del ascenso, endeudado y embrujado, es una enormidad. 90 minutos defendiendo un gol con el alma, con las uñas, con los recuerdos de 5 finales perdidas apretados en la garganta. 0-0 final. Y pitazo. Y ascenso. Quilmes a primera después de 12 años, señores. Se acabó. El decano volvía a primera y en la ciudad de la cerveza no quedó nadie sentado. Y Rodolfo Acosta cumplió. Como no iba a cumplir él, si esta historia entera es sobre cumplir. Volvió a Chascomús y pintó la tumba de la señora Dora de azul y blanco, los colores de Quilmes. Y volvió 4 veces más a visitarla. Cuando Quilmes clasificó a la Copa Libertadores, ¿sabe lo que hizo? Le llevó un póster del equipo a la tumba. Un póster a una bruja. Si eso no es el fútbol, mi estimado, yo no sé qué es. Y ahora hagamos la cuenta que le prometí al principio. La señora dijo, 13 años, del 94 al 2007, Quilmes ascendió el 2003, 9 años. ¿La maldición falló? No, pues, la maldición no falló. La maldición fue perdonada. Se levantó antes de plazo, por buena conducta del hincha y con los intereses pagados en pintura azul y blanca. Pausa breve y volvemos, porque esta historia tiene primos por todo el mundo.

Y usted me dirá, ya Marcelo, bonito el cuento, pero es una rareza argentina. No, mi estimado, no. El fútbol mundial está lleno de cuentas impagas convertidas en leyenda. Le doy tres, cortitas, para que vea que esto es un género en sí mismo. La más famosa de todas, Bela Gutmann y el Benfica. Año 1962, el húngaro les gana dos Copas de Europa seguidas a las Águilas de Lisboa, va y pide su aumento y no se lo dan. Y Gutmann, al portazo, dicta la suya. En 100 años, Benfica no volverá a ser campeón de Europa. Vaya usted a contar, señores, las finales europeas que ha perdido el Benfica desde 1963 hasta el día de hoy. Todas. Todas las ha perdido. Los jugadores han ido a rezarle a la estatua de Gutmann antes de las finales. No ha resultado. Esa condena sigue corriendo y a este paso se cumple entera. Segunda, América de Cali, Colombia. Año 48, un señor llamado Benjamín Urrea, contrariado con la profesionalización del club, dejó caer un nunca serán campeones, que los caleños llamaron la maldición del garabato. ¿Sabe cuánto duró la sequía? 31 años. Hasta el 79 no salieron campeones. 31 años, para que después me digan que estas cosas se arreglan en una temporada. Y la tercera me encanta, porque involucra un mundial. Carlos Bilardo y la selección argentina. Antes del 86, el cuerpo técnico le hizo una promesa a una virgencita del norte. Ganaron el mundial con Maradona en estado de gracia y con la fiesta. La promesa se les olvidó. Argentina se pasó décadas sin ganar nada, mi estimado. Hasta que años después alguien dijo, oiga, ¿y si vamos a pagar lo del 86? Fueron, pagaron. Saque usted sus conclusiones. ¿Existen las maldiciones? Mire, yo soy hombre de estadísticas, de archivo, de hemeroteca. Yo no creo en brujas, pero el fútbol no es un deporte racional. El fútbol es pura fe. Fe en que este año sí, fe en el pibe de la cantera, fe en el tecito de la abuela a las 5. Y donde hay fe, mi estimado, las palabras pesan. Por eso la moraleja de Chascomús no es esotérica. Es de almacén de barrio, de libreta de fiado. Las deudas se pagan. Se pagan en plata y si no, se pagan en finales perdidas. Y así termina el cuento de hoy. La historia de la señora que cuidaba niños en Chascomús y que paró el tiempo en Quilmes durante 9 años. La historia de una deuda de 2.000 pesos que costó 5 finales. Y la historia de un hincha, Rodolfo Acosta, que entendió antes que nadie que las cuentas del corazón no prescriben. Yo le dije al principio del programa que usted iba a terminar creyendo. No sé si en brujas, mi estimado, pero en esto sí, en que el fútbol guarda memoria de todo, de los goles, de las finales, de las promesas y de las deudas, sobre todo de las deudas. La próxima semana, la máquina del tiempo parte de nuevo con otra historia de esas que ya no se cuentan. Los espero aquí mismo, a la misma hora, por esta misma radio. Y ya sabe, trate bien la pelota, trate mejor los recuerdos y pague sus cuentas. Mire que en Chascomús hay testigos de lo que pasa cuando no. Esto fue Colistas. Un abrazo grande, cabros, y hasta la próxima.

0: 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Es tu tarde. La 1:04.
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3: ¿Qué tal? ¿Cómo están? Les saluda Carlos Maturana. Les doy la bienvenida a esta nueva edición de noticias, donde sabremos de la OCDE, que proyecta desaceleración del PIB mundial a 2,9% en 2026. Sabremos de SENAPRED, que mantiene alertas tempranas preventivas ante la llegada de río atmosférico extremo a la zona sur del país. Chile ya es parte del escudo de las Américas. Hablaremos de las opiniones contrapuestas en nuestro país. Desde la oposición citaron a canciller Pérez Mackenna.
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3: Chile oficializó su adherencia a la iniciativa estadounidense para combatir el crimen organizado en el continente, Escudo de las Américas, en su visita a Nueva York, mientras en el país ya hay reacciones contrapuestas sobre la decisión del Ejecutivo. Por parte del oficialismo, la respuesta es de calma, mientras se rechaza el término de patio trasero al afirmar el acuerdo. El senador de Republicanos Rodolfo Carter asegura que ser parte del grupo no significa subordinación ante Trump, pero sí una oportunidad para acceder a información relevante para combatir el crimen organizado. Sobre esto habla el senador Rodolfo Carter.
4: Quedarnos fuera nos implica quedarnos con menos información, con menos influencia y con menos coordinación en una materia altamente sensible. Por tanto, invitar a la oposición a no politizar esta discusión, a no caricaturizar. Puedo comprender la reticencia, la poca simpatía que puede generar el presidente actual de Estados Unidos, pero es el gobierno de Estados Unidos, la democracia norteamericana, que se coordina con otras sociedades latinoamericanas para poner en común un solo gran enemigo, los grandes grupos que hoy día trafican, amenazan, matan.
3: En cuanto a la oposición, declaran no conocer los alcances del acuerdo firmado por el presidente José Antonio Kast, haciendo referencia a que podrían parecer más a un club de fans de Donald Trump que una verdadera medida contra el crimen organizado.
5: A mí más me parece un club de amigos, un club de fans de Donald Trump. Hasta el minuto eso es lo que hemos visto, una puesta en escena, pero concretamente no sé cómo esto va a ayudar a perseguir a nuestros delincuentes y nuestros narcotraficantes que queremos tener en la cárcel. No sé cuántos narcotraficantes menos vamos a tener en las poblaciones después de esta firma. Desconozco realmente cuál es el alcance de lo que se firmó. Hasta el minuto más parece un club de amigos, un club de fans de Donald Trump. No, en concreto no sé qué significa.
3: Ante la preocupación de suscribir a un compromiso desconocido, el Comité de Senado Socialista PPD Liberal solicitó una cita al canciller Francisco Pérez Mackenna justamente el Senado para explicar los efectos que podrían existir para el país. Sobre esto habla el senador PS Juan Luis Castro.
6: Nosotros, como Comité del Partido Socialista PPD Liberal, hemos resuelto citar al canciller chileno a una sesión especial del Senado en la cual explique los términos exactos en los cuales se ha adherido a este denominado Escudo de las Américas y los alcances que pueda tener o no respecto a la soberanía de Chile sobre sus mecanismos de defensa en todo lo que implica la lucha contra el narcotráfico y el crimen organizado.
3: La citación al ministro de Relaciones Exteriores al debate sobre el Escudo de las Américas busca así dilucidar y descartar de manera rápida cualquier tipo de controversia, duda o revuelo asociado a la suscripción a este acuerdo.
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0: en aproximadamente 2 kilómetros de costa de Chanco, y durante el operativo encontraron ejemplares que presentaban buena condición muscular y un estado de descomposición incipiente. A partir de los datos recopilados, desde Cernapesca indicaron que los pingüinos podrían haber muerto por enmalle frente a la gran actividad pesquera que se realiza en el sector. Ante la sospecha de una posible interacción con actividades pesqueras, Cernapesca solicitó una orden de investigar a través de la Brigada Investigadora de Delitos del Medio Ambiente de la PDI, para así establecer la circunstancia de la muerte de los pingüinos e identificar eventuales responsables.
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0: Largas filas y esperas bajo la lluvia de adultos mayores para recibir tarjetas gratuitas de transporte generaron críticas en Concepción. Desde el municipio explicaron que habilitaron asientos al interior del recinto y llamaron a acudir a próximas fechas en respectivas delegaciones.
1: La región de Antofagasta.
0: Carabineros incautó más de 300.000 cajetillas de cigarrillos de contrabando avaluadas en 800 millones de pesos tras fiscalizar un camión en la Ruta 5 Norte. El conductor fue detenido en este sector de Antofagasta.

0: La Organización para la Cooperación y el Desarrollo Económico, OCDE, actualizó las proyecciones de la perspectiva económica global, esperando una desaceleración en la actividad económica con un PIB del 2,9% en comparación al 3,4% de crecimiento registrado durante 2025. En cuanto a los efectos para Chile, se espera que el PIB baje de un 2,5% a un 1,7% este año. Las causas varían, desde las alzas en los costos de energía, las condiciones internacionales, las dificultades para crear cupos de trabajo para la nueva fuerza laboral, a las políticas financieras locales, que están moderando el nivel del consumo. Según el informe, los efectos en el crecimiento se darán a causa de la volatilidad en contexto de geopolítica, el impacto de fenómenos climáticos como el Niño y los cambios para las nuevas restricciones arancelarias de bloques económicos, como explica Viviana Béjar, docente investigadora de Faro UDD.
1: El primero, el más importante, es el mayor costo de la energía que ha tenido últimamente debido a los conflictos internacionales y la poca facilidad que ha tenido para transportarse. Además de las condiciones financieras internacionales que están más restrictivas, con tasas de interés más altas, y una política fiscal nacional, local, que está más ajustada, más apretada, estos elementos en conjunto están moderando tanto el consumo como la inversión.
0: En Estados Unidos se espera que el PIB no supere el 2,2% este año y se espera una baja de 0,1 puntos porcentuales en 2027. En cuanto a China, disminuirá de 4,5% a 4,2% en 2027. Sin embargo, se espera que el euro crezca un 1%, tanto este como el próximo año, gracias a la estabilización energética y nuevos programas de defensa. Pese a las cifras, el informe destaca que el desarrollo de inteligencia artificial y la exportación de materiales semiconductores han amortiguado el impacto negativo del rubro energético. Un río atmosférico extremo traerá más de 300 milímetros de lluvia y fuertes vientos al país. El agua ya comenzó a caer en ciertas zonas, por lo que SENAPRED mantiene alertas tempranas preventivas en varias regiones e insta a evacuar de inmediato ante la eventual emisión de mensajes del sistema SAE. Cornela Mellado nos da cuenta de esto en el siguiente informe.
2: Un río atmosférico de categoría extrema afectará diversas zonas del país con precipitaciones que podrían superar los 300 milímetros de agua y fuertes rachas de viento. Ante este escenario, los organismos de emergencia mantienen vigilancia continua por posibles anegamientos, crecidas de ríos y remociones en masa. Al respecto, el profesional de SENAPRED, Ricardo Folch, explicó que recibir una alerta SAE confirma la existencia de una amenaza real en la zona. Por ello, enfatizó que la población debe evacuar de forma inmediata y sin dudar, acatando las instrucciones oficiales.
3: ¿Recibiste una alerta SAE en tu teléfono? Eso significa que la autoridad ha evaluado un peligro real cercano a tu ubicación. El sistema de alerta de emergencia SAE está diseñado para avisarnos a tiempo y salvar vidas. Cuando recibes la alerta, debes evacuar de inmediato. Cada segundo cuenta. 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

0: SEPRET mantiene activas alertas tempranas preventivas en distintas zonas. La medida rige en O'Higgins y Los Lagos por evento meteorológico, en la Araucanía a raíz de fuertes vientos y en la provincia de Última Esperanza por precipitaciones. Desde las autoridades reiteraron el llamado a la prevención, instando a la comunidad a limpiar canaletas, revisar techumbres, evitar transitar por sectores cordilleranos o zonas inundables y permanecer atentos a los reportes oficiales mientras persistan los efectos de este temporal.
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2: En el marco de la votación de las iniciativas que componen la agenda contra el crimen organizado, el Ejecutivo respaldó incorporar el maltrato animal a las conductas sancionables del Registro Nacional de Vándalos. ¿De qué forma? Javier Vera responde la duda en la siguiente nota.
3: En el marco de la discusión del Registro Nacional de Actos Vándalos en el Congreso, el subsecretario del Interior, Máximo Báez, confirmó el respaldo del gobierno a las indicaciones que incorpora el maltrato animal como una de las conductas sancionables del nuevo registro. La propuesta del diputado Juan Valenzuela del Partido de la Gente contempla las causales de maltrato o crueldad animal y el abandono para ser incluidos en el Registro Nacional, junto a la disposición relativa del vertimiento ilegal de basura y desechos tóxicos. El gobierno agradeció el respaldo de los parlamentarios para avanzar en la votación de la iniciativa, la que se encuentra en plena discusión en el Parlamento. Es importante recordar que recientemente el gobierno modificó el proyecto, reduciendo de 23 a 14 los delitos contemplados.
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2: Pese a protestas de vecinos y comerciantes de Playa Ancha, hoy comenzó el cierre por 3 meses de calle Carampangue en Valparaíso para reparar un colector de aguas, trabajos que se extenderán hasta fines de diciembre.
1: La región del Ñuble.
2: Con una inversión superior a 4.700 millones de pesos, iniciaron las obras del proyecto de fibra óptica que conectará a 56 localidades rurales en 16 comunas, beneficiando sectores de Chillán y reduciendo así la brecha digital regional.
1: La región de la Araucanía.
2: El Cuerpo de Bomberos de Temuco implementó un programa pionero de salud mental y prevención del suicidio enfocado en entregar contención a sus voluntarios, voluntarias y herramientas de negociación durante rescates complejos.
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2: En la Comisión de Hacienda se aprobó el proyecto que crea un mecanismo de bonificación para la compra de pañales y medicamentos en el que el gobierno invertirá hasta 100 millones de dólares. De todo esto nos da cuenta María Belén Araya en el siguiente informe.
8: En la Comisión de Hacienda de la Cámara de Diputadas y Diputados fue aprobado el proyecto que crea un mecanismo de bonificación para la compra de pañales y medicamentos para aliviar el gasto a los hogares pertenecientes al 80% más vulnerable del Registro Social de Hogares. En detalle, el beneficio considera la compra de pañales de niños y niñas de hasta 24 meses y adultos mayores con determinadas condiciones de salud y personas con dependencia acreditada. Por su lado, para los medicamentos, las compras deben ser exclusivamente en el comercio formal y contar con boleta electrónica. Para justificar los gastos, se exigirá una receta médica vigente para los fármacos incorporados en la cobertura, mientras que para los pañales será necesario acreditar mediante un certificado médico la condición que justifica su utilización. Para esto, el gobierno destinaría un límite de 100 millones de dólares para los primeros 12 meses de vigencia del proyecto. Además, si se ejecuta el 70% de los recursos disponibles, se aplicará un mecanismo de priorización considerando criterios de nivel de vulnerabilidad. La votación y discusión de este proyecto está programado para esta jornada de miércoles 23 de septiembre.
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2: La municipalidad de Puerto Montt activó el COGRIT comunal ante el pronóstico de precipitaciones de hasta 105 milímetros. Equipos de emergencia desplegarán medidas preventivas en Puerto Montt por posibles desprendimientos de tierra e isotermalta.
1: La región de O'Higgins.
2: Mediante el programa de emergencia de empleo, CONAF entregó 2.380 plantas nativas y ornamentales a 11 municipios, entre ellos Rancagua, para arborizar espacios públicos, fortaleciendo el empleo formal y la mano de obra femenina local.
1: La región de los ríos.
2: La edición número 33 del Festival Internacional de Cine de Valdivia lista su inicio para octubre con destacados estrenos nacionales. El certamen se desarrollará en 10 sedes de la comuna de Valdivia.

0: La aprobación del presidente José Antonio Kast llegó a 25% en septiembre, según la última encuesta Data Influye. El resultado representa una caída de 11 puntos respecto a agosto, cuando alcanzaba 36%. La desaprobación se ubicó en 62%. La evaluación del gobierno también registró una disminución, con 24% de aprobación y 61% de desaprobación. Entre los ministros evaluados, Iván Poduje alcanzó un 29% de opinión positiva y Mai Chomalí un 27%. Y sobre la gestión, un 58% percibe retrocesos en crecimiento económico y empleo, mientras un 56% observa retrocesos en inflación y costo de vida. En medio ambiente y desarrollo sostenible, la cifra alcanza un 51%. Entre las áreas donde los encuestados perciben avances aparecen, en primer lugar, el control del ingreso de migración irregular con 25%, seguido por la reconstrucción de zonas afectadas por catástrofes con 22% y el sistema penitenciario con un 21%.
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0: Ocho familias de la comunidad indígena Puemayén en Purrán, que fueron beneficiadas con dos pozos profundos equipados con paneles solares y estanques, iniciativa conjunta de CONADI y el municipio para asegurar agua y riego productivo. Eso es todo por el momento, nos encontramos en la siguiente edición de noticias.
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5: La una y 24 minutos.
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1: La 1:58.
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0: 2:31.
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1: Las 2 y 56 minutos.
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1: Las 3 y 31 minutos.
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0: 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Las 3 y 58 minutos.
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1: Las 4 y 33 minutos.
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1: Las 4 y 57 minutos.
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5: Las 5 y 19 minutos. 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
7: Hoy día vamos a viajar. Crucemos la cordillera juntos, agarremos la ruta 2, saliendo de Buenos Aires hacia el sur, y paremos en Quilmes, la ciudad de la cerveza más famosa de Argentina. Porque el cuento de hoy, mi estimado, tiene todos los ingredientes. Tiene un club histórico, el decano del fútbol argentino, muerto de ganas de volver a primera. Tiene dirigentes desesperados. Tiene una profecía cumplida al pie de la letra, con resultado exacto. Fíjese lo que le digo. Tiene una deuda chica, 2.000 pesos. Y tiene una señora de Chascomús que cuidaba niños de lunes a viernes y hacía otros trabajitos el fin de semana. Una bruja con nombre y apellido, Dora Bertucci, que un día de mayo de 1994 se enojó. Y cuando se enojó, condenó a un club entero a no ascender nunca más. 13 años de condena, dictó la señora. Usted ríase nomás, ríase. Pero quédese hasta el final del programa, porque le apuesto lo que quiera a que termina creyendo.

Partamos por el principio, porque las historias hay que contarlas con orden. Quilmes Atlético Club, fundado en 1887. El decano del fútbol argentino, ¿ah? No cualquier club, el más antiguo de todos los que siguen compitiendo. La camiseta blanca con azul, la ciudad de la cerveza, un estadio con nombre de película, la doble visera de cemento. Ese club, señores, en 1992 se fue a la B. Y ojo con esto, porque aquí está la clave de todo. No es que se fue a la B y tocó fondo tranquilo, no. Quilmes quedó atrapado en ese purgatorio que es la B Nacional Argentina, que es una categoría, se lo digo con todo respeto, donde se juega con los dientes apretados, donde asciende uno y sufren 20. Año 93, no sube. Año 94, la desesperación ya era completa. Y cuando la desesperación es completa, mi estimado, el ser humano hace cosas raras. Atención con los nombres, que esto es historia documentada. No cuento de fogón. José Luis Meissner y Jacinto Porroni, dirigentes del club. Un día de mayo de 1994, se suben a un auto y manejan 100 kilómetros. 100 kilómetros, escuche bien. Destino, Chascomús, un pueblo de laguna, tranquilo, de esos donde no pasa nada, salvo que uno sepa a qué puerta golpear. ¿Y quién les dio el dato? El técnico, Humberto Zuccarelli, que había jugado por allá y conocía a una señora. Hilda Bertucci, 62 años, conocida en el barrio como Dora. Oficio declarado, cuidadora de niños. Oficio real, el que no se declara en ninguna parte, otro. La señora trabajaba. Y cuando en el campo argentino le dicen a usted que una señora trabaja, usted ya sabe de qué estamos hablando. El trato fue así, con números, porque a mí me gustan los números. 4.000 pesos. Estamos hablando de la convertibilidad, uno a uno. Así que hágase la idea, unos 4.000 dólares, bueno, 3.000 y tanto de la época. La mitad al contado, 2.000. Y los otros 2.000 contra entrega, contra resultado. El encargo, Quilmes peleaba el ascenso palmo a palmo con Gimnasia y Esgrima de Jujuy. Había que darle una ayudita al destino, pinchar las fotos de los jujeños y bendecir a los cerveceros. Y la señora Dora, delante de los dos dirigentes, dijo lo siguiente, palabras más, palabras menos, esto está recogido por El Gráfico, por Infobae, por Media Prensa Argentina. Gimnasia va a perder 3-0 en Pergamino. Y Quilmes le va a ganar a Deportivo Morón. Y agregó una frase, la frase clave de todo este programa. Pero cumplan con lo que hoy prometieron. Cumplan con lo que hoy prometieron. 28 de mayo de 1994. Anote la fecha. Gimnasia y Esgrima de Jujuy visita a Douglas Haig en Pergamino. Resultado, 3-0. 3-0. Exactamente como dijo la señora de Chascomús, que cuidaba niños. A esa misma hora, Quilmes jugaba con Deportivo Morón y ganaba 2-1, camino a cumplir la segunda parte de la profecía. Cuando desde la tribuna vuela un petardo, una bomba de estruendo que cae cerca del defensor Cuenca Saldívar, lo hiere y el árbitro suspende el partido. Y aquí, señores, aquí se define esta historia. No en una cancha, en una oficina. Los dirigentes de Quilmes hicieron el razonamiento clásico del dirigente de fútbol, ese razonamiento que ha fundido clubes enteros. El partido no terminó, el trabajo quedó incompleto, la AFA no ha fallado, así que no pagamos. Le quedaron debiendo 2.000 pesos a la Bruja. ¡2.000 pesos! Un club que después llegó a deber 12 millones de dólares le discutió 2.000 pesos a una señora que acababa de acertar un 3-0 en Pergamino. Y Dora Bertucci, allá en su casa de Chascomús, se enteró de que no le iban a pagar y dictó sentencia. Por 13 años, Quilmes nunca va a ascender. 13 años, del 94 al 2007. Guárdeme ese número, que al final del programa vamos a hacer la cuenta juntos y le va a correr un frío por la espalda. Para ubicarnos en la época, escuche lo que reventaba los parlantes.

0: Los Fabulosos Cadillacs, Matador, año 94. Y en el año 94 estamos todavía porque la maldición de la señora Dora no perdió el tiempo. ¿Ah? Empezó a trabajar al tiro. Primer dato. El partido suspendido contra Morón se reanuda. Quilmes iba ganando 2-1. ¿Se acuerda? Bueno, Morón lo dio vuelta y ganó 3-2. El primer partido después de la deuda, perdido. Después vino el reducido, esa lotería que inventaron los argentinos para definir ascensos, y Quilmes quedó afuera a manos de Instituto de Córdoba. Año 94, cerrado con fracaso. Y ahora, mi estimado, le voy a leer la lista, porque esto hay que leerlo como lista, como letanía, como se leen las cosas tristes. Usted vaya contando con los dedos.
1: 1997, afuera del octogonal, lo elimina Belgrano de Córdoba. 1998, semifinal del reducido, Quilmes de local, 0-2 con Aldo Civi. 1999, iba ganando 3-1 en Rafaela, faltando nada, empate 3-3 y a la casa. Y entonces empiezan las finales, señores, porque lo cruel de esta maldición es que no eliminaba a Quilmes temprano, no, lo dejaba llegar, lo dejaba oler el asado y le cerraba la puerta en la nariz. Final con Huracán, perdida. Final con Los Andes, perdida. Promoción con Belgrano, perdida. Final con Banfield, 2001, aquella del 6-3 en el global que todavía duele en la ciudad cervecera, perdida. Y otra promoción más con Belgrano, perdida en el último minuto, en el último minuto. Cinco finales, cabros. Cinco finales perdidas al hilo. Yo he visto equipos malos toda mi vida y los equipos malos no llegan a las finales. Esto era otra cosa. Esto era un equipo que llegaba siempre y perdía siempre. Pregúntele a cualquier estadístico cuánto es la probabilidad de perder cinco finales seguidas. Ahora pregúntele al hincha de Quilmes. El hincha de Quilmes no habla de probabilidades. El hincha de Quilmes a esa altura ya hablaba de Dora. Y aquí viene el detalle que convierte esta historia en tragedia griega. Porque usted estará pensando, bueno, que le paguen los 2.000 pesos y listo, asunto arreglado. Claro, eso mismo pensaron en el club. Hubo dirigentes y hinchas dispuestos a pasar la plata, a pedir disculpas, lo que fuera. Fueron a buscar a la señora Dora Bertucci. Murió el 21 de diciembre de 1996, un día después de cumplir 65 años. Se fue de este mundo con la deuda impaga y la maldición andando. Ya no había a quien pagarle, ¿me entiende? La cuenta quedó abierta para siempre. Y cuando los enviados del club llegaron a Chascomús preguntando por ella, los recibió una sobrina. Y esa sobrina, señores, dijo una frase que debería estar en los libros, una frase de una frialdad magnífica. Dijo: mi tía se murió, pero con mi tía también se murió Quilmes. Suerte y buen viaje. Suerte y buen viaje. Ni un abogado le redacta algo más lapidario. ¿Y qué hace un club cuando el más allá le cierra la puerta? Prueba por otro lado, pues. El año 2002, un documental de televisión por cable hizo pública la historia y la maldición pasó de secreto de camarín a fenómeno nacional. Argentina entera hablaba de la bruja de Quilmes. Y el club, de puro desesperado, contrató a otro especialista, Donaldo, un brujo con pergaminos. Porque dicen que el ascenso del 91 se consiguió gracias a un trabajo suyo con los botines de la Tortuga Gómez. Palabra de la época, yo transmito nomás. Donaldo llegó antes de la promoción del 2002 con toda la parafernalia. Prendió una vela gigante en el vestuario, retiró tres camisetas, la 2, la 6 y la 9, y dio su pronóstico. Ganan el primer partido, empatan el segundo. ¿Y saben qué? Ganaron el primero con gol de Alayes. Guárdeme ese apellido también. Pero perdieron el segundo y no ascendieron. ¿Y saben qué más? A Donaldo le habían prometido 1.500 pesos si resultaba. Y como no resultó, tampoco le pagaron. Le quedaron debiendo a dos brujos, señores. A dos. Hay gente que no aprende ni a la segunda, se lo digo yo. Vamos a una pausa. No se me vaya, que a la vuelta este cuento se va derecho al cementerio. Y le juro que es literal.

mayo de 2001. Préstele atención a la escena porque es de película argentina de esas buenas. Un Peugeot 306 gris sale de Quilmes con tres dirigentes adentro. Enrique Stubolini, Mario De Bellis y Gustavo Schenone. Tres señores de club, gente seria, con firma en el banco. Destino, Chascomús, otra vez. Pero ya no van a la casa de la señora Dora, van al cementerio. Tumba número 760. Anótela, que esa tumba es hoy patrimonio del fútbol sudamericano. Ahí está enterrada Hilda Dora Bertucci. Y ahí llegaron los tres dirigentes con flores y con un banderín del club. Flores y un banderín, señores, a pedirle perdón a una bruja muerta. Y para que usted no crea que esto es leyenda mía, le leo la declaración textual de Stubolini a la prensa, que hay que ser valiente para decirla. Es cierto que existió esa bruja y que tratamos de localizarla. Un dirigente de fútbol reconociendo en un diario que fue a negociar con el más allá. Eso, mi estimado, no se ve todos los días. Resultado inmediato. Esa misma tarde, bajo un aguacero bíblico, Quilmes empató sin goles con Nueva Chicago y siguió afuera, porque las maldiciones parece no atienden reclamos de corbata. Y aquí es donde esta historia se pone linda de verdad, porque el perdón no lo consiguió un dirigente, el perdón lo consiguió un hincha, uno de a pie. Rodolfo Acosta, hincha cervecero de toda la vida, que un día agarró y se fue solo a Chascomús. 100 kilómetros, los mismos 100 kilómetros del pecado original, pero al revés. Los del pecado fueron a comprar, él iba a pagar. Y se paró frente a la tumba 760 y le habló a la señora. Así, como le estoy hablando yo a usted. Le dijo, Dora, perdonanos. No fue nuestra culpa, fue culpa de los dirigentes de la época. Si nos ayudás a salir de esta maldición, vengo yo mismo y te adorno el sepulcro con los colores del equipo. Fíjese en el detalle, no le ofreció plata, le ofreció los colores. El hincha entendió lo que los dirigentes nunca entendieron, que a la señora no le dolían los 2,000 pesos, le dolía el desprecio. ¿Y qué pasó después? Me pregunta usted. Le doy los números, porque yo sin números no trabajo. El Quilmes de Gustavo Alfaro, un equipo irregular, con el técnico al borde del despido en más de una ocasión. Al borde del despido, ¿ah? Acuérdese de esto la próxima vez que pidan cabezas en su club. Ese equipo agarró y cerró el campeonato con 6 triunfos, 3 empates y una sola derrota. Se metió en la final por el ascenso. ¿Y contra quién? Argentinos Juniors, el semillero del mundo, el gran favorito. Partido de ida, centro al área, sale mal el arquero y a los 12 minutos del segundo tiempo aparece el apellido que le pedí que guardara. Agustín Alayes, cabezazo, 1-0. El mismo Alayes del gol inútil de la promoción del 2002, pero esta vez la historia venía con otro libreto. Y la revancha, señores, fue el 6 de julio de 2003 en Cancha de Ferro. 15.000 cerveceros en las tribunas, que para un club del ascenso, endeudado y embrujado, es una enormidad. 90 minutos defendiendo un gol con el alma, con las uñas, con los recuerdos de 5 finales perdidas apretados en la garganta. 0-0 final. Y pitazo. Y ascenso. Quilmes a primera después de 12 años, señores. Se acabó. El decano volvía a primera y en la ciudad de la cerveza no quedó nadie sentado. Y Rodolfo Acosta cumplió. Como no iba a cumplir él, si esta historia entera es sobre cumplir. Volvió a Chascomús y pintó la tumba de la señora Dora de azul y blanco, los colores de Quilmes. Y volvió 4 veces más a visitarla. Cuando Quilmes clasificó a la Copa Libertadores, ¿sabe lo que hizo? Le llevó un póster del equipo a la tumba. Un póster a una bruja. Si eso no es el fútbol, mi estimado, yo no sé qué es. Y ahora hagamos la cuenta que le prometí al principio. La señora dijo, 13 años, del 94... al 2007, Quilmes ascendió el 2003, 9 años. ¿La maldición falló? No, pues, la maldición no falló. La maldición fue perdonada. Se levantó antes de plazo, por buena conducta del hincha y con los intereses pagados en pintura azul y blanca. Pausa breve y volvemos, porque esta historia tiene primos por todo el mundo.

Y usted me dirá, ya Marcelo, bonito el cuento, pero es una rareza argentina. No, mi estimado, no. El fútbol mundial está lleno de cuentas impagas convertidas en leyenda. Le doy tres, cortitas, para que vea que esto es un género en sí mismo. La más famosa de todas, Bela Gutmann y el Benfica. Año 1962, el húngaro les gana dos copas de Europa seguidas a las Águilas de Lisboa, va y pide su aumento y no se lo dan. Y Gutmann, al portazo, dicta la suya. En 100 años, Benfica no volverá a ser campeón de Europa. Vaya usted a contar, señores, las finales europeas que ha perdido el Benfica desde 1963 hasta el día de hoy. Todas. Todas las ha perdido. Los jugadores han ido a rezarle a la estatua de Gutmann antes de las finales. No ha resultado. Esa condena sigue corriendo y a este paso se cumple entera. Segunda, América de Cali, Colombia. Año 48, un señor llamado Benjamín Urrea, contrariado con la profesionalización del club, dejó caer un nunca serán campeones, que los caleños llamaron la maldición del garabato. ¿Sabe cuánto duró la sequía? 31 años. Hasta el 79 no salieron campeones. 31 años, para que después me digan que estas cosas se arreglan en una temporada. Y la tercera me encanta, porque involucra un mundial. Carlos Bilardo y la selección argentina. Antes del 86, el cuerpo técnico le hizo una promesa a una virgencita del norte. Ganaron el mundial con Maradona en estado de gracia y con la fiesta. La promesa se les olvidó. Argentina se pasó décadas sin ganar nada, mi estimado. Hasta que años después alguien dijo, oiga, ¿y si vamos a pagar lo del 86? Fueron, pagaron. Saque usted sus conclusiones. ¿Existen las maldiciones? Mire, yo soy hombre de estadísticas, de archivo, de hemeroteca. Yo no creo en brujas, pero el fútbol no es un deporte racional. El fútbol es pura fe. Fe en que este año sí, fe en el pibe de la cantera, fe en el tecito de la abuela a las 5. Y donde hay fe, mi estimado, las palabras pesan. Por eso la moraleja de Chascomús no es esotérica. Es de almacén de barrio, de libreta de fiado. Las deudas se pagan.

que nadie, que las cuentas del corazón no prescriben. Yo le dije al principio del programa que usted iba a terminar creyendo. No sé si en brujas, mi estimado, pero en esto sí, en que el fútbol guarda memoria de todo, de los goles, de las finales, de las promesas y de las deudas, sobre todo de las deudas. La próxima semana, la máquina del tiempo parte de nuevo con otra historia de esas que ya no se cuentan. Los espero aquí mismo, a la misma hora, por esta misma radio. Y ya sabe, trate bien la pelota, trate mejor los recuerdos y pague sus cuentas. Mire que en Chascomús hay testigos de lo que pasa cuando no. Esto fue Colistas. Un abrazo grande, cabros, y hasta la próxima.

0: 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Las 6:04.
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3: ¿Qué tal? ¿Cómo están? Les saluda Carlos Maturana. Les doy la bienvenida a esta nueva edición de noticias, donde sabremos de Minsal y Fonasa, que firmaron convenio con Cajas de Chile para reducir listas de espera en OGES. Entra en vigencia la ley Valentín. Sabremos de las protecciones obligatorias en ventanas y balcones desde departamentos, desde el segundo piso en adelante. Hablaremos de la operación Nieve de Oruro. PDI desarticula banda narco que operaba desde un recinto penal en Santiago. Transportaban droga desde el norte.

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1: La ley Valentín ya fue publicada. Ahora será obligatorio instalar medidas de seguridad en inmuebles donde habiten menores de 12 años o personas de riesgo para prevenir caídas fatales en edificios. De esto nos da cuenta Camilo García en el siguiente informe.
2: Esta jornada fue publicada la ley Valentín, que obliga a proteger ventanas y balcones en edificios para prevenir caídas desde alturas que puedan terminar de forma fatal. Según el INE, entre el 2022 y el 2024, 39 niños y jóvenes menores de 18 años fallecieron a causa de caídas desde altura, y solo entre mayo de 2025 y marzo de este año, 14 personas fallecieron por la misma causa. La senadora María José Gatica hace un llamado a poner en práctica esta ley.
3: A pesar de que hoy día ya se ha publicado la ley Valentín, que obliga en este caso la instalación de protecciones de seguridad para ventanas y balcones en construcciones en altura, necesitamos que la ciudadanía tome conciencia de lo que significa el cuidado de nuestros niños, de los menores de edad. Y a la vez necesitamos también de que esta ley se pueda hacer efectiva lo antes posible.
2: Ahora, los departamentos que se encuentran sobre el segundo piso deberán contar con protecciones como mallas, rejas o ventanales con bloqueo de seguridad en el caso de que ahí vivan menores de 12 años o personas con riesgo de sufrir caídas. La docente de la Facultad de Derecho de la UDD entregó más detalles sobre esta ley.
4: Solamente a partir del mes de septiembre del año 2028 será exigible esta obligación a los propietarios, arrendatarios o ocupantes a cualquier título. Otro tema que me parece importante destacar, no se señala una multa específica para los efectos de sancionar el incumplimiento de esta obligación. De forma tal que deberá ser el reglamento de copropiedad de cada uno de los edificios quien deba establecer.
2: La normativa lleva el nombre de un niño que falleció tras caer desde un piso número 13 en San Pedro de la Paz.
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1: Desde el 1 de octubre, el bono Bodas de Oro subirá a 482.295 pesos por pareja tras reajustarse por el IPC. Este beneficio está destinado a matrimonios que cumplan 50 años juntos y pertenezcan al 80% del registro social de hogares. Ornella Mellado con la nota.
8: A contar del 1 de octubre, el bono Bodas de Oro experimentará un reajuste y alcanzará un total de 482.295 pesos por pareja. Este incremento de 19.129 pesos fue confirmado por la Superintendencia de Seguridad Social y responde a la variación del 4,1% del IPC acumulado entre septiembre de 2025 y agosto de 2026. El beneficio económico se otorga por única vez y se paga en partes iguales, lo que significa que cada integrante del matrimonio recibirá 241.148 pesos. Para acceder al pago, las parejas deben haber cumplido 50 años de casados y disponer de un plazo máximo de un año desde la fecha de aniversario para ingresar la solicitud. Entre los requisitos fijados por la normativa vigente, se exige no estar separados ni divorciados, convivir en el mismo domicilio y residir en Chile al menos 4 años previos a la postulación. Asimismo, la pareja debe ubicarse dentro del 80% más vulnerable del registro social de hogares. La ley También contempla casos especiales si uno de los cónyuges fallece. El viudo o viuda podrá cobrar su mitad si la muerte ocurre dentro del año de plazo para postular, o bien recibir la totalidad correspondiente si el fallecimiento acontece durante la tramitación del beneficio, caso en el cual integrará la herencia.
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1: El técnico de Ñublense, Juan José Rivera, dictará una charla sobre metodología futbolística para monitores deportivos este jueves en el Estadio Nelson Oyarzún Arenas, actividad formativa impulsada por la Municipalidad de Chillán.
7: La región de los Lagos.
1: La ministra de Salud anunció que buscará replicar a nivel nacional el Centro de Constatación de Lesiones y Alcoholemia implementado en Puerto Montt, iniciativa colaborativa que permite descongestionar recintos asistenciales y optimizar el patrullaje policial comunal.

0: El plan Enlace permitirá cruzar bases de datos para otorgar atenciones médicas a beneficiarios de FONASA sin costo adicional en especialidades de alta demanda como dermatología, traumatología, urología, gastroenterología y ginecología. María Belén Araya nos comenta más en el siguiente informe.
1: La ministra de Salud, May Chomalí, junto con el director de FONASA, César Oyarzo, firmaron un convenio de colaboración con distintas cajas de compensación del país. La iniciativa, denominada Plan Enlace, funcionará como complemento entre público y privados para acelerar atenciones no cubiertas por el GES. El protocolo, que integra las cajas de compensación Los Héroes, 18 de septiembre y La Araucana, faculta a los equipos para realizar el cruce de datos para identificar a los pacientes en lista de espera que cumplan con estar inscritos en FONASA dentro de los tramos B, C o D y mantener afiliados.

0: que nosotros queríamos o lo que las cajas querían, sino que el foco está en las necesidades de las personas. Y lo otro importante es que es una resolución integral.
1: Una vez sistematizados los requerimientos pendientes, los beneficiarios serán derivados a prestadores de salud en convenio con las cajas y el seguro público, garantizando que el acceso a las consultas o intervenciones no represente ningún costo adicional. Este plan busca aliviar el registro nacional que contempla a 3 millones de personas con esperas prolongadas en el sector público y abordar 50.000 consultas en especialidades de alta demanda como dermatología, traumatología, urología, gastroenterología y ginecología.
2: La Brigada Antinarcóticos Metropolitana de la PDI y la Fiscalía Metropolitana Sur desbarataron a una organización criminal en el marco de la Operación Nieve de Oruro. El grupo era liderado por un recluso que cumple condena en el penal de Puente Alto desde Santiago. Ahí coordinaba el almacenamiento y la venta de estupefacientes que ingresaban desde el norte del país. El operativo permitió decomisar 413 kilos de sustancias ilícitas entre clorhidrato y pasta base de cocaína acopiadas en viviendas de Pudahuel y La Florida. Según explicó el prefecto inspector Eric Menay, jefe nacional contra el crimen organizado de la PDI, el procedimiento logró frenar la distribución de cerca de 500 kilos de drogas duras.
3: Que una vez más aparece en los ladrillos, los contenedores, la figura del delfín, que es característico, bajo relieve. Por lo tanto, las indagaciones continúan toda vez que esta aparición no es tan solo en nuestro país, sino que también en otros países de la región está, cierto, este sello de calidad que eventualmente, y según la investigación que tenemos que hacer con cooperación internacional, proviene de Colombia. Por lo tanto, insisto, es un duro golpe al narcotráfico. Estamos afectando, cierto, la comercialización y la oferta de sustancias duras como el clorhidrato cocaína, y con eso logramos desincentivar un poquitito la comercialización, particularmente en el sector sur.
2: En las diligencias fueron arrestadas dos mujeres identificadas como la pareja y la hija del cabecilla, quienes funcionaban como sus brazos operativos en el exterior. Ambas cumplían tareas clave encargándose de la entrega física de los cargamentos, la distribución y la recaudación del dinero. Tras su captura y el posterior allanamiento a la celda del recluso, tanto el líder como sus familiares fueron formalizados por tráfico de drogas y quedaron bajo prisión preventiva. La justicia fijó un plazo de 120 días de investigación, mientras la policía indaga posibles vínculos internacionales ante la presencia de cargamentos con sellos distintivos.
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2: Por 53 votos a favor y 52 en contra, la Cámara de Diputados y Diputadas revirtió la declaración de inadmisibilidad adoptada por la Comisión de Educación para el proyecto Sueldos Protegidos, permitiendo avanzar en la discusión para impedir embargos bancarios a deudores del CAE. Auri Morales nos da cuenta de esto en la siguiente nota.
6: La Cámara de Diputadas y Diputados declaró admisible el proyecto de ley Sueldos Protegidos con una votación de 53 votos a favor y 52 en contra. La iniciativa tiene como objetivo resguardar los ingresos de los trabajadores frente a cobros de deudas del CAE, la protección de fondos depositados en las cuentas bancarias vista o de ahorro, y se establece el límite de embargabilidad establecido por la legislación actual. Habla la diputada Paula Olmos de la Comisión de Educación.
7: Hoy logramos algo muy importante que no podíamos dejar pasar. Nuestro proyecto, que había sido declarado inadmisible en la Comisión de Educación, lo llevamos a votación al Pleno de la Sala. Y gracias a los votos de la bancada del Partido de la Gente, logramos revertirlo y declararlo admisible. Esto es fundamental porque este proyecto busca proteger de verdad el sueldo de las personas. Queremos evitar que les hagan retiros o embargo en sus cuentas bancarias por las deudas del CAES. Escuchamos cada llamado y mensaje que nos envían y por eso estamos buscando todas las vías para darle una solución real.
6: El proyecto había quedado paralizado tras una votación en la Comisión de Educación que lo declaró inconstitucional. En dicha instancia, sectores parlamentarios argumentaron que la moción afecta a la administración financiera del Estado y la recaudación fiscal, por lo que se eliminó la propuesta de modificar los límites de embargación hasta 56 horas.

0: UF. Tras superar la prueba de la admisibilidad, la moción retornará a la comisión respectiva para dar inicio al debate sobre el articulado y el alcance de la protección patrimonial.
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3: Un trabajador contratista de 38 años murió tras sufrir una descarga eléctrica en los exteriores de la planta de Cecina Sopraval en La Calera. Las causas del fatal accidente laboral son investigadas por los organismos pertinentes.
2: La región de Magallanes.
3: La PDI detuvo a una mujer y recuperó más de 6 millones de pesos en efectivo robados a un adulto mayor de 80 años en Puerto Natales, dinero que correspondía a la totalidad de los ahorros de su jubilación.
2: La región de Antofagasta.
3: La justicia declaró culpable a Andrés Sutar por el femicidio íntimo de Javiera Jiménez, influencer desaparecida en 2022 en Antofagasta. El sujeto la golpeó mortalmente, quemó y enterró su cuerpo en el desierto tras una discusión.

0: La Tesorería General de la República puso a disposición nuevos convenios en el marco de la regularización de los pagos pendientes del sistema de préstamo solidario, el mismo que fue entregado durante 2020 y 2021 para mitigar los efectos de la pandemia. Sobre esto habla Miguel Rojas, jefe de la División de Operaciones y Atención Ciudadana de la TGR.
1: Tanto llamamos a quienes necesiten hacer un convenio, revisar su caso en tgr.gov.cl/préstamo solidario, donde podrán optar por un convenio. Las condiciones varían caso a caso, pero se basan en tres opciones según el comportamiento previo: plazo de hasta 24 meses con un pie del 10% de la deuda, o plazo de 18 meses con un pie del 20% de la deuda, o un plazo de hasta 12 meses con 30% de la deuda como pie. Todo esto según el comportamiento previo. Sin embargo, hemos podido verificar que la gran mayoría de las personas sí podría optar al convenio de hasta 24 meses.
0: Desde el 14 de septiembre, la TGR habilitó el cupón de pago a través del sitio web del Servicio de Impuestos Internos para que las personas que cuenten con los recursos para pagar su deuda lo realicen mediante la plataforma. Por otro lado, desde hoy implementaron nuevos convenios disponibles que contemplan 12, 18 o hasta 24 cuotas dependiendo del pago anterior de sus movimientos anuales de la operación renta. Pero ¿cómo acceder a ellos? Bueno, para eso se debe pagar un pie equivalente al 30, 20 o 10% del monto adeudado. Para activar el convenio, los deudores deben ingresar a tgr.gov.cl/préstamo solidario, utilizando su clave única o clave tributaria. Allí encontrarán la mejor opción para cada caso.
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0: La Seremi de Salud cursó 21 sumarios y decomisó cerca de 500 kilos de alimentos desnaturalizados durante fiestas patrias en el Maule. Con sede en Talca, la autoridad anunció que mantendrá intensas fiscalizaciones de cara al verano.
2: La región de O'Higgins.
0: FEDETUR destacó a Matanzas en la comuna de Navidad como un motor de desarrollo regional y ejemplo de transformación turística tras capacitar a empresarios locales en herramientas digitales para fortalecer la competitividad frente a los 300.000 visitantes anuales.
2: La región de Coquimbo.
0: La campaña solidaria realizada durante la Pampilla recaudó más de 2,8 millones de pesos para familias afectadas por la emergencia climática. Paralelamente, el municipio de Coquimbo anticipó un balance económico positivo tras el masivo festejo.

0: El gobierno, a través del Minbu, anunció la puesta en marcha de un plan de activación económica e inversión por $200 millones enfocado en dinamizar el sector de la construcción y acelerar la entrega de proyectos habitacionales a nivel nacional, la que espera favorecer a la creación de puestos de empleo. La iniciativa responde a la urgencia de contener las cifras de desocupación laboral y dinamizar la economía durante el último tramo del año. El fondo de emergencia se desplegará de manera intensiva de aquí a diciembre mediante mecanismos acelerados de asignación presupuestaria, destacando el uso del programa de S27 para financiar obras de mejoramiento de viviendas y desarrollo del entorno urbano en plazos acotados. La medida fue confirmada por Iván Poduje, ministro del Minbu, tras sostener un encuentro de trabajo con el presidente de la Cámara Chilena de la Construcción. Escuchemos a Poduje.
1: Vamos a anunciar el plan de activación de empleo por emergencia laboral en materia de construcción que nos ha pedido el presidente. Este plan contempla una inversión cercana a los $200 millones que vamos a ejecutar de acá a diciembre. Vamos a acelerar la entrega de viviendas, vamos a acelerar la entrega de obras, vamos a sumar nuevas obras que no estaban mediante mecanismos de asignación de subsidios rápidos que tenemos, como el DS-27, para hacer canchas, para hacer parques, para hacer sedes, para pavimentar calles que no están pavimentadas, sobre todo en regiones, y para construir nuevas viviendas.
0: El plan no estará acotado únicamente a conjuntos habitacionales, sino que incorporará una cartera de pequeñas y medianas obras de infraestructura local, la construcción y recuperación de parques, canchas deportivas, sedes comunitarias y programas masivos de pavimentación participativa de calles y pasajes. Finalmente, desde el Minbu adelantaron que las medidas pro empleo se complementarán con un plan estratégico para 2027 enfocado en la disposición y habilitación de sitios fiscales hoy abandonados para el desarrollo de nuevos proyectos de integración social y equipamiento urbano en coordinación con las municipalidades del país.
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0: Autoridades preparan un plan de conectividad vial ante la próxima apertura del Hospital Provincial Marga Marga en Villa Alemana. La estrategia contempla un nuevo recorrido desde Olmué y Limache, refuerzo de colectivos y conexión con EFE. Eso es todo por el momento. Nos encontramos en la siguiente edición de noticias.
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8: Las 6:26.

0: Muchas gracias.
1: Gracias.
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0: 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Las 6:58.
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0: Las 7 y 31 minutos.
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2: 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Las 7 y 58 minutos.
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4: ¡Hey! ¿Qué tal? ¿Cómo están, damas y caballeros? Sean todos bienvenidos al Pabellón Patrio. Comenzamos esta edición de día martes 22 de septiembre. Aquí estamos otra vez con ustedes. Avanzamos y avanzamos con la música nacional, música chilena para todo nuestro país en más de 20 radios repartidas por Chirito Hermoso. Y el día de hoy, como siempre, alguna efeméride, estrenos y todo en nuestras redes sociales, Pabellón Patrio, Instagram y también nos buscas allí en el Facebook. Martes 22 de septiembre, edición 3284. Avanza y avanza el año. Yo soy Michael Segovia y vamos a comenzar escuchando.

Un día como hoy, en 2009, Camila Moreno presenta el video Millones, perteneciente a su disco debut Al Mismo Tiempo y que fue nominado a los Grammys Latinos 2009, en la categoría de Mejor Canción Alternativa. Un día como hoy, en 2009, Camila Moreno presenta el video Millones.

La banda nacional de metal alternativo, Atralux, publicó un nuevo sencillo que profundiza en las emociones que permanecen a pesar del paso del tiempo, a través de una propuesta cargada de contrastes. La agrupación invita a recorrer un paisaje sonoro donde la melancolía, la introspección y la fuerza conviven de manera natural. Te dejamos Distante, lo nuevo de Atralux.

Sub Blues acaba de publicar Seguir, el nuevo sencillo que forma parte de su segundo disco y que confirma la propuesta musical única del trío puntarenense. Ricardo Palma en voz, Derek Biskovich en teclados y guitarras, junto a Eduardo Velázquez en secuencia y sintetizadores, vuelven a la escena con una canción que fusiona sonidos y ritmos andinos con rock pop electrónico, creando una propuesta musical fresca y evocadora. Te dejamos entonces a Sub Blues, que nos presenta Seguir.

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1: Las 8 y 18 minutos.
0: Hey, ¿qué tal? ¿Cómo están, damas y caballeros? Sean todos bienvenidos.
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0: Hola, hola. ¿Qué tal? ¿Cómo están? Muy buenas tardes. Bienvenidos ya a Norte Deportivo a través del 89.7 y toda la red de medios unidos para unir a Chile. Sí, así nomás se usa, no le toque nada. Por favor. Estamos en vivo, estamos a través del 89.7 y por supuesto Radio Pulso Regional de Taltal a través de Radio Sport, la deportiva de Chile. Está a mi lado Carlos Alberto Tapia, lo que va a ser esta transmisión de Copa Chile entre Deportes Iquique y el cuadro de Club de Deportes Antofagasta. ¿Cómo está, Carlos? Muy buenas tardes, bienvenido ya a Norte Deportivo.
1: Hola, hola, ¿qué tal, Sergio Miguel? Bien, ya estamos instalados acá en los estudios para llevarles a ustedes las alternativas de este partido muy importante para el Club de Deportes Antofagasta, para tratar ya de meterse ya en las otras etapas de este torneo, y va a enfrentar a Deportes Iquique, a Deportes Iquique, que también va a presentar hoy día una formación alternativa. Vamos, por ejemplo, va a debutar el arquero iquiqueño Zacarías López. Con el 5 va Concha, con el 6 López, con el 14 Rojas, con el 15 Ayala, con el 18 Garrido, con el 20 Orellana, con el 21 Espinosa, 26 Ledesma, bueno, eres titular, ¿eh? 27 Hernández y 31 Isaac Díaz, el torito de Fresia, como se le dice. Bueno, por parte del Club Deportes Antofagasta, la visita en el Tierra de Campeones, el técnico Marco Leta presenta la siguiente formación. Va a jugar Cisterna, el meta suplente, va a jugar hoy día con el número 25, con el 4 Tapia, con el 8 Leighton, 13 Abuaba, 16 Gallegos, 17 Hurtado, 18 Sepúlveda, 20 Cuadra, 22 Suárez, 31 Ramírez y 32 Aro. Esa es la formación inicial que presenta el técnico Marco Leta para este partido correspondiente a una fecha más del torneo de la Copa Chile.
0: 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También vamos a saludar a nuestro relator que está ya en el Tierra de Campeones. Está sentadito, está perfumado. Sí, ¿sabe usted? Viajó en avión privado el hombre, pues sí, como él le dicen el Farca de las comunicaciones. Por así que saludamos, saludamos a Anselmo Chemo Roja. ¿Cómo estás, Chemo? Muy buenas noches. Bienvenidos a esta transmisión.
2: ¿Cómo estás, Sergio? ¿Cómo estás, querido Carlos Tapia? Un abrazo para todos ustedes. Un abrazo para todos los que nos escuchan a través de la FM7 y también a los que nos escuchan a través de todo el país a través de Radio Sport y de la red de Medios Unidos. Partido interesante. Ya se enfrentaron dos veces estos dos equipos en el torneo de ascenso y hoy lo harán por esta Copa Chile. Si revisamos los insights, o si revisamos el head to head, en realidad, el cara a cara, uno ve justamente que lo que pasó este año, y ya se enfrentaron, primero en marzo por la ida del torneo de ascenso, lo ganó Antofagasta, esa vez 4-0 frente a Iquique, y luego en la vuelta en Iquique, justamente lo ganó el cuadro, empataron 1-1 Iquique y Antofagasta con un expulsado esa vez. Hoy se enfrentan en una, podríamos decir, completa incógnita, si queremos decirlo de esa forma. Porque claro, se van a enfrentar dos equipos que van a venir a otra cosa hoy. Van a venir a buscar los puntos, pero también a buscar una clasificación que esperemos para ambas escuadras sea posible. Pero obviamente más nos preocupamos del conjunto antofagastino, que está con, podríamos decir, la estadística a favor, porque hace dos años que el conjunto de Iquique no le puede ganar a Antofagasta. Y que de hecho ya lleva 4 invictos. Sí, 4 invictos ya lleva el cuadro de Antofagasta frente a Deportes Iquique. Así que en el cara a cara, de momento, total y absolutamente favorable para la escuadra antofagastina. Esperemos que este partido, que esta vez se juega en el estadio Tierra de Campeones de Iquique, sea, por supuesto, formidable para el cuadro Puma.
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2: No, si no es mi radio tampoco, si no sería faltar el respeto a don Felipe Rodríguez, a don Ignacio Pérez Tuesta, a Leo Mora, que es nuestro editor periodístico en la Radio Sport, así que no diga que soy el dueño.
0: Ah, no, pero a mí el Leo me dijo... A mí el Leo me dijo, no, tenés que decirle al Chemo si él es el que las trabaja y yo hago caso.
2: Él es el hombre, te dijo.
0: Él es el hombre, claro.
2: Claro, un abrazo a don Leo Mora, que tiene que estar escuchando otra transmisión, que de hecho más ratito, llegando a Santiago, tengo que ir a verla porque tengo que hacer un par de cositas para poder tener la transmisión de mañana, porque mañana por Radio Sport estaremos en Sausalito, en Viña del Mar, para el partido entre Everton y la Universidad de Chile. Y el fin de semana con todos los partidos de vuelta de esta Copa Chile, por supuesto.
0: Así es, por supuesto, a través de la red de Medios Unidos y todas las radios que se integran allá en el sur y a lo largo de todo el territorio nacional.
2: En el sur, porque para usted todo el para el sur, ¿no?
0: Para el sur y el norte también, pues Omega la radio, también se conecta.
2: Yo estoy para el norte suyo.
0: Sí, tipo, usted transmite para donde quiera nomás. Claro. Carlito Tapia, aquí dígame usted.
1: Sí, bien, antes ya de iniciar el trabajo de hoy día, vamos a enviar un saludo a nuestros colegas ausentes hoy día en esta transmisión por el motivo ajeno de voluntad, por el motivo de trabajo, no está nuestro colega Marcial Segovia, como también Rodrigo Jorquera y Rodrigo Núñez, y también quien siempre está con nosotros en la estadística, nuestro colega Antonio Segovia Junior, porque el papá Antonio Segovia y el hijo Antonio. Bien, pues.
0: No, ¿y sabe qué, Carlos? Sí. El Toñito lo ama a su papá, dice que lo adora con todo el corazón. Así que le mandamos un saludo al Toño Segovia. Debe estar allá comiéndose una tortita con el papá. No quisieron venir.
1: Bien, como decía nuestro colega Anselmo. Sí, como decía nuestro colega Anselmo, todos los encuentros por torneo oficial y por la Copa Chile y también de carácter amistoso entre Club Deportes Antofagasta y los Dragones Celestes siempre han sido partidos muy, muy estrechos, muy, muy reñidos, y especialmente cuando ha viajado Club Deportes Antofagasta al Tierra de Campeones, partidos han ganado y han perdido, ¿eh? Bueno, el colega Anselmo ya dio la estadística de los partidos del Club Deportes Antofagasta frente a Deportes Iquique, pero Antofagasta en primera división o en la categoría B, como se llama ahora, siempre ha sacado buenos resultados frente a Deportes Iquique. Y en esta oportunidad se van a enfrentar Club Deportes Antofagasta, que está luchando por un cupo para la liguilla, y Deportes Iquique, que está en la medianía de la tabla y tratando de remontar el puntaje para poder llegar lo más arriba posible en el campeonato de la Liga B de este año.
2: Claro, si uno mira la tabla, Sí. Ah, perdón, dele nomás don Sergio, perdón.
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2: Oiga, claro, porque si uno mira la tabla de la Liga de Ascenso, como lo decía ahí recién don Carlos Tapia, Antofagasta está quinto. Está de momento clasificando a la liga de a la liguilla de promoción. Miguel Araos será el árbitro de este compromiso, por si acaso. Lo vamos a dejar ahí anotadito. Siempre hay que anotar los nombres de los estafadores. Y el cuadro de Iquique, que uno lo ve abajo, está duodécimo. De momento la liguilla se corta con la Unión Española, que está octava. Arica, séptima, Recoleta, sexta, Antofagasta, quinta, Magallanes, cuarta y San Luis, tercera. Ahí dependerá ya y ahí tendremos que esperar a ver cómo se organizan esas llaves. Después cuando ya estemos ahí en ese playoff de ascenso. Porque el que gane ese playoff de ascenso jugará contra el que de momento es segundo, que es Cobreloa. Ya Santiago Wanderers un poquito más arrancado en la punta de la Liga de Ascenso. Pero hoy es Copa Chile. Hoy es Copa Chile y podríamos decir en paralelo a este compromiso van a jugar también Unión La Calera y la Universidad Católica. Ya le vamos a estar contando, por supuesto, qué es lo que pase.
0: 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Carlos Tapia.
1: Sí, un saludo a la ciudad de Tartar, a todos nuestros auditores del programa Norte Deportivo en la FM7, como también en el canal de YouTube de Norte Deportivo, que va al aire los días martes y los días jueves de 19 a 20 horas. Así que un saludo a todos nuestros seguidores en la ciudad de Tartal también y en la segunda región también, donde están ya sintonizando.
0: Atención, atención, atención, se inician estos primeros 45 minutos de este encuentro deportivo, relata Anselmo Chemo Roja, el Chemo.
2: Muchas gracias, don Sergio Pastel, me estaba poniendo nervioso ya porque hablaba y hablaba don Carlos Tapia. Y yo quería decirles que ya había comenzado el partido, de hecho ya llevamos casi un minuto. Y ahí ya de inmediato Miguel Araos, el árbitro del compromiso, hablando con Rojas, Dylan Rojas, el número 14, por una supuesta carga ahí al momento de subir. El balón lo va a jugar desde el fondo, al final va a ser tiro libre, sí. Le dijeron nomás ahí a Juan Pablo Cisternas, el portero de Antofagasta, que juegue desde el fondo porque hay tiro libre para la escuadra de los Pumas. ¿Tiene un grabadito un Puma por ahí o no?
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2: No quiero dar vergüenza.
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2: Gracias. A el balón lo juega Juan Pablo Cisternas. La pone en circulación buscando el espacio para que la jugara de inmediato Brian Hurtado, pero no alcanzó a llegar. Pero atención que ya defiende el cuadro Puma. Desde el fondo ya la juega Juan Pablo Cisternas nuevamente. Ahora sí que la tomaba el número 20. Quería aparecer Adrián Cuadra. Finalmente se queda con la bola el cuadro iquiqueño, que ya sale desde el fondo. Marco López, que maneja la bola, tocando hacia atrás con Zacarías López, que viene desde La Serena, que había sido el portero serenense que toda su carrera jugó en La Serena y que ahora viste los colores de Deportes Iquique. Atención que la bola la manejaba, la termina echando afuera nomás Sebastián Leighton. Habrá lateral para la escuadra de Iquique. Primeros instantes, primeros dos minutos de esta primera parte, bloque 89.7.
0: Carlos Tapia.
1: Sí, bueno, un partido de mucha marca y conservación de ambos técnicos, porque existe la posibilidad que ambos equipos también puedan pasar a la otra, a la etapa siguiente de la de la de la Copa Chile. Estos primeros minutos son de reconocimiento, de estudio, de tanteo, así que a medida que vayan transcurriendo los minutos ya se van a ir soltando, ya vamos a poder contemplar ya cómo entra jugando.
2: ¡Gol! De Deportes Iquique, desconcentración total en la defensa del conjunto antofagastino y desde afuera del área remata tranquilamente, sin marca, Brian Garrido para colocar para lamento del cuadro antofagastino el primero. Apenas 3 minutos, mala la salida, error garrafal en la salida por parte del número 18 de Nelson Sepúlveda y desde fuera del área, desde podríamos decir 30 metros fácilmente, remata el número 18, Brian Garrido. 3 minutos, primera parte. Deportes Iquique 1, Antofagasta 0.
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2: Y ahí mala la salida, hay que decirlo. Malísima la salida por parte del cuadro antofagastino, Carlos Tapia. Y error garrafal también.
1: Sí, sí. En relación a Sepúlveda, el refuerzo que llegó de Deportes Concepción. La verdad, las cosas que en los pocos minutos que ha jugado por el campeonato oficial, nos ha mostrado una seguridad, una confianza contundente para tener la camisa de titular. Y ahora esta falla que le cuesta prácticamente el gol al Club de Deportes Antofagasta.
2: Exactamente. Hernán Peña dando instrucciones en la banca iquiqueña. Cuando en el piso justamente estaba el aludido, estaba el 18, estaba Nelson Sepúlveda en la escuadra de Antofagasta, recibía la falta por parte de Dylan Rojas. ¿Habrá tiro libre? No, finalmente la puso en circulación nomás el conjunto antofagastino. Trataba de llegar ahí Matías Gallegos, lamentablemente para él no pudo ni él ni Simón Ramírez. Desde el fondo ya sale el conjunto iquiqueño. Atención con esto, a través de Vicente Concha. Buscaba justamente jugar con el autor del gol, con Brian Garrido. La abren por la izquierda para Jorge Araya. El balón pasa de largo, le va a llegar a los pies a Juan Pablo Cisternas, al portero, al goalkeeper, al cancerbero del conjunto de Deportes Antofagasta, que ya sale desde el fondo. Cinco minutos cumplidos de esta primera parte. Cinco minutos cumplidos de esta primera mitad. Falta, no, por ahora finalmente la posición de adelante y se escuchaba clarito en el ambiental del árbitro Miguel Araos. Habrá tiro libre para la escuadra de Deportes Iquique, don Sergio Bacén.
0: 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Oiga, para unir a Chile es Deportes Iquique frente a Club de Deportes Antofagasta, Copa Chile.
2: Oiga, me dicen que le mande saludo a don Miguel Ledesma.
0: ¿Ya?
2: Que se quedó, no sé si se quedó en la casa o con la polola, o fue a cuidar a la polola que no se fuera a alguna parte. Me llegó el mensaje por ahí nomás que le mandara saludos a él y a su polola.
0: El Toño tiene que haberle escrito a usted.
2: Sí, probablemente. Habrá juego desde la banda para la escuadra iquiqueña. Otra vez Sepúlveda mandando el balón afuera. Será lateral que ya va a poner en circulación el conjunto iquiqueño. 6 minutos ya tenemos esta primera parte. No, le dio muy mal a la bola. Tan mal le dio que ni siquiera entró. Se repite el lateral, dice Miguel Araos. Y por eso se escuchaba ahí el pitazo fuerte, porque le llamaba la atención justamente al lateral de que la bola no entró nunca a la cancha. Lateral que ya juega nuevamente el cuadro iquiqueño. La quería poner en circulación otra vez el número 18, Brian Garrido. Hacia atrás apoyándose en Diego Orellana, el capitán. Hacia atrás con Vicente Costa. Otra vez con Orellana. Y esta a su vez con Zacarías López. Ahí la tiene el portero del cuadro iquiqueño, que lo gana de momento 1-0 frente a Antofagasta. Pero esta llave es larga. Este partido tendrá dos partes. El primero se juega ahora, se juega hoy. La vuelta, bueno, se va a jugar este fin de semana, así que tendrá que estar atento también a lo que será esta fase, porque se juega el número el 27, o sea, es decir, el día domingo 27 se juega este partido de vuelta allá en el Calvo Ibascuñán. Arriba al centro, quien salta al cabezazo, nadie. Era bueno el centro de Vicente Aros. Primero, eso sí, sin problemas, el portero Juan Pablo Cisterna. Se aproxima otra vez la escuadra antofagastina, que ya sale desde el fondo a través de Brian Hurtado, que quiere avanzar. A ver qué hace Hurtado, a ver qué inventa Hurtado. En el área se mete Matías Gallegos, también se mete Simón Ramírez. Hacia atrás aparecía Hurtado. Levantan la bola, la juegan por izquierda, por ahí quería aparecer Abudaba, que no puede dar la pelota. El balón ya lo tiene nuevamente la escuadra de Iquique, que no llegó muy lejos. Recupera de inmediato otra vez el 32, que Vicente Aros. A ver qué hace Aros, a ver qué inventa Aros. Quería pasar, lo botaban, no pasa nada. No, parece nomás, le dijeron, será lateral. Y solo lateral para la escuadra de Iquique. Primeros instantes, primeros 8 minutos de esta primera mitad. Lo gana de momento el cuadro iquiqueño 1-0 a Deportes Antofagasta. Lo vive Luis, ¿no te lo escuchas? Por la FM 7, por la 89.7 en Antofagasta y también a través de radios por la Deportiva de Chile, don Sergio.
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2: El balón lo juega, atención con esto, porque ya la pone en circulación nuevamente la escuadra. Y Antofagastina arriba al centro de Aros, quien aparece, el remate lo quería jugar el 20, lo quería jugar Adrián Cuadra. La abren por izquierda para que aparezca Hurtado. No alcanzó a llegar el 17, no alcanzó a llegar Hurtado. El balón nuevamente le pertenece a la escuadra iquiqueña, que sale desde el fondo con balón controlado a través de Franco Ledesma. Por el medio jugando ahora con Marco López. A ver qué hace López. La abre y la juega con Vicente Concha. Primero se cruzaba y se cruzó nomás y se quedó con la bola. Quería jugarla, pero no dejó a jugar a nadie. Adrián Cuadra será lateral para la escuadra de Deportes Iquique, que en 9 minutos lo está ganando, lamentablemente, 1-0 a Deportes Antofagasta, don Carlos Tapia.
1: Sí, se nota en algunos jugadores que hoy día están jugando como titular en Club Deportes Antofagasta, falta de confianza, y hay muchos jugadores que están hoy día y han tenido muy pocos minutos durante el campeonato oficial. Y ahí vimos en el primer gol al meta Cisterna indeciso, inseguro, y cuando le tocó actuar no tuvo algunos problemas para poder tratar de evitar el tanto de Iquique.
2: Desde el fondo ya sale la escuadra de Antofagasta a través de Bastián Tapia. A ver con quién avanza, a ver con quién juega. Prefirió centralizar el juego con Matías Suárez. Hacia adelante, quería tocarlo con Adrián Cuadra. Otra vez con Suárez. Balón largo, buscando la presencia de Abudaba. A ver si llega Abudaba. No alcanzó a llegar. Es Abudaba, ¿cierto? Es Abudaba.
1: Abudaba.
2: Bien, lo pronuncié bien entonces. Cuando la transmisión oficial se queda
0: es con como el... árabe, es como árabe.
2: Es árabe. Arrájame la mañana. Abuaba. Perfecto. 10 minutos ya tenemos cumplido de esta primera parte. Desde el fondo jugará la escuadra de Deportes Iquique. En los pies de Zacarías López ya la pondrá en circulación. El 25. El cancerbero, el number one, el portero, el goalkeeper, como dice don Yarcus Pérez. Arriba la bola, quien aparecía, la quería rechazar Guava, no pudo. Cuidado que la bola la tiene nuevamente el cuadro iquiqueño. Muy bien ahí para cortar una buena de Nelson Sepúlveda. Balón largo buscando la presencia de quien dice de Matías Gallego, que retrocede demasiado. La abría para que llegara Brian Hurtado, no pudo. Ojo, reclaman falta. Nada, dice Jorge de la Brega. Por eso la gente se desespera y comienza a gritar, claro está. Y atención que la bola la maneja la escuadra de Deportes Iquique nuevamente, atención, perdón, de Antofagasta, atención con esto, que la tiene Hurtado. A ver qué hace Brian Hurtado, se la pincharon, la hicieron rebotar en él finalmente, dice el juez del compromiso. Será lateral entonces para la escuadra de Deportes Iquique, bien digo, sí, lateral para Iquique. 1-0 lo gana el cuadro iquiqueño frente a Antofagasta, lo gana el local de momento por la mínima, por la Copa Chile. Esta Copa Chile sin azúcar, tapa roja y botella de vidrio, para no decir la marca. Ojo que se viene el cuadro antofagasta. De momento lo está ganando Iquique 1-0. A ver si lo empata rápido el cuadro antofagastino. El cuadro Puma. Abuaba. Hacia atrás apoyándose Juan Pablo Cisternas. Levanta la cabeza Cisternas. Vamos a llegar a los 12. Vamos a cumplir los 12. 12 minutos. Sí, 12 minutos. Nada, no, nada es de la edad. Tenga cuidado con eso. Nada, cuidado con los 12.
1: Bueno, cae destacar, colega, Club Deportes Antofagasta está jugando con cuatro en el fondo, en el medio campo también con con dos para la salida y dos para la contención, y solamente dos delanteros, que Gallego y Hurtado, que realmente no han tenido mucha alimentación por ambas puntas, ambos extremos, para tener alguna posibilidad de poder llegar a buscar el descuento. No obstante, sí, Quique está jugando un 4-3-3, uh-huh, y con tres mediocampistas, un creador y dos de contención. Y se ha dado la maña para poder contrarrestar los circuitos en el mediocampo del Club Deportes Antofagasta.
2: Zacarías López, que se queda con la bola. Sacaba el centro Ramírez, que es el otro delantero, junto con Matías Gallegos. Se había cambiado de banda para pegarle al arco. Sin embargo, López Zacarías se queda nomás con la bola. 13 minutos ya tenemos de esta primera parte. 13 minutos de este primer tiempo. Sigue ganando Deportes Iquique 1-0 frente a Antofagasta. 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Atención con esto, se viene el remate. ¡Epa! ¡Epa, epa, epa! Gritaban, querían gritar el segundo en el conjunto de Iquique. Se acercaba y le pegaba al arco el número 27. Buen remate, hay que decirlo. Buen remate de Anthony Enríquez. Pasó pegadito al poste izquierdo de Juan Pablo Cisarras. Muy, muy cerca. Don Sergio. Falta. En contra de Isaac Díaz. Ya juega rápidamente el conjunto iquiqueño. Atención con esto, porque el que la tiene ahora es el número 14. Es Dylan Rojas. No, prefiere retroceder finalmente con el 27, con Anthony Enríquez. Y esta a su vez con Marco López. Ahora el que la juega es Felipe Espinosa, hacia atrás apoyándose en el portero Zacarías López. El balón le pertenece al conjunto iquiqueño. Atención con esto, que ya la juega arriba la bola. ¿Quién aparecía? Nadie. El balón lo jugaba y ya lo pone en circulación nuevamente Felipe Espinosa en la escuadra iquiqueña. La abren por la izquierda, por esa zona va a aparecer Vicente Concha. A ver qué hace Concha. Este es Vicente Concha. Balón largo, buscando la presencia de quién, de nadie. Atención con esto, porque el balón le pertenece nuevamente a la escuadra iquiqueña. Buen remate de Jorge Ayala. Quería desbordar arriba al centro de Ayala, que aparece dentro de la área. La quería Dylan Rojas, mira dónde está. Atención con eso, viene Iquique nuevamente. El remate desde fuera del área. Y Cisternas, que responde, claro está. Le da ánimo a sus compañeros, porque se aproxima nuevamente la escuadra de Deportes Iquique. Las felicitaciones de Isaac Díaz para el número 14, para Dylan Rojas. Se aproximó nuevamente el cuadro iquiqueño y habrá tiro de esquina para la escuadra de la región de Tarapacá. Es el primer tiro de esquina para la escuadra de Deportes Iquique, y le va a dar de inmediato, será el número 27, será Anthony Enríquez. Perdón, me equivoqué. Es Brian Garrido, el del gol. Arriba al centro, balón dentro del área. Puñetazo de Juan Pablo Cisterna para sacarla. Otra vez Garrido al centro. No, estaba adelantado. Venía volviendo de posición de adelanto el número 18 de la escuadra iquiqueña. En 16 minutos lo está ganando el cuadro iquiqueño por la mínima. Y Antofagasta, que se ve muy, pero muy apretado, don Carlos Tapia.
1: Sí, bueno, durante estos minutos que transcurrió de primer tiempo, ha tenido mala tenencia del balón en Deporte Iquique, y especialmente en la salida. Ha tenido una salida muy, muy limpia, muy, muy libre desde el fondo, y los mediocampistas de Antofagasta, en lo que se refiere a la contención, no han atacado, no han presionado la salida de Iquique, y por ende se está creando muchas posibilidades para poder marcar el segundo tanto ya de Deportes Iquique.
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2: Atención, porque habrá tiro de esquina para la escuadra. ¿Qué pasó ahora? Levanta la mano nomás ahí el árbitro de compromiso. No se toquen. Adrián Cuadra que levantará la bola arriba del centro, que salta cabezazo. Nadie, porque primero puñeteaba Zacarías López, el portero, el cancerbero, el number 25 de la escuadra de Deportes Iquique, que sale rápidamente buscando la presencia de Dylan Rojas, a ver si llega Dylan. No, ni él ni Anthony Enrique llegó. Será lateral para la escuadra de Deportes Iquique, porque primero despejaba el número 18 en Antofagasta, que era Nelson Sepúlveda. Habrá lateral que ya va a jugar la escuadra iquiqueña. Dando instrucciones ahí aparecía el primer asistente del cuadro iquiqueño. Atención con esto, la jugaba y la buscaba y la busca nomás el cuadro de Deportes Iquique a través de Vicente Concha. Hacia atrás para jugarla con Marco López. Y este con el barbón, con el número 26, que es Diego Orellana. Ahí sí, gracias, el número 20. Ahí la tiene Orellana. La juega ahora con Vicente Concha. Y este con el portero, con Zacarías López. Balón largo, buscando la presencia de quién, de nadie. Despejaba Sepúlveda en el conjunto de Antofagasta. Y el que la gana, atención con esto, es Matías Gallegos. Buscando para jugarla ahora. A ver si aparece Brian Hurtado. Se mete al área Hurtado. Centro hacia atrás para que la tome Simón Ramírez. Le pega al arco Zacarías. Zacarías López, que alcanza a meter la mano cuando el que remataba era Vicente Aros. Habrá tiro de esquina. Tiro de esquina para Deportes Antofagasta, que es el segundo del partido para la escuadra del Puma.
0: Una cortina. 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Saludos para el tío Gugu, Guyana.
2: Muy bien, saludos para el tío Gugu. Atención con esto, que la bola la manejaba el conjunto de Antofagasta a través de Abudada. No pudo darle atención con esto. A ver si llega, a ver si presiona a alguien, por favor, en la salida de Iquique. Ahora sí es que la gana. Es el 32 de Vicente Aro, buscando la presencia del 13 de Abudada. Pasaba Abudada. No, primero el que la cortaba era el número 5, Vicente Coche, en el conjunto de Deportes Iquique. Ahora sí la revienta, la manda afuera finalmente. Será lateral para el conjunto antofagastino. 19 minutos, casi 20 de esta primera parte. Lo gana Iquique de momento 1-0 a Deportes Antofagasta en la Copa Chile. Sí, la Copa Chile sin azúcar, en lata esta vez. ¿Ah? Una lata chiquitita, de esas como sí, las que te dan en los aviones.
1: Eso es lo que tiene que buscar Club Deportes Antofagasta.
2: ¿Qué cosa? ¿Una lata de bebida?
1: Tirar de fuera el área, ya que ha sido imposible entrar con pelota dominada al área para crearse algunas posibilidades. Y tiene que buscar el expediente del tiro fuera del área para tratar de sorprender al meta Zacarías López.
2: Tal cual, como recién remataba Araos, que le pegaba al arco, un rebote que casi desestabiliza, que si no me equivoco fue Marco López, el rebote que da para desestabilizar al portero Zacarías López, pero afortunadamente para él no pasó absolutamente nada. Y la jugada también que muestra esa posición de adelanto recién de Brian Garrido en el conjunto antofagastino. Arriba al centro, quien llegaba, la quería Abudada. No le da nadie en el centro de Abudada. El balón lo va a jugar desde el fondo la escuadra iquiqueña a través de Diego Orellana, que ya sale con balón controlado. No, la terminaron reventando y eso es fácil para el conjunto antofagastino, que maneja hombres un poquito más altos en medio campo. Ahora que la juega es Abuaba, tocando nuevamente para que aparezca con el número 20, Adrián Cuadra. Ahí está el capitán de los Pumas, el remate de Brian Hurtado. Contiene sin problemas el portero Zacarías López. Se sigue aproximando la escuadra antofagastina, quiere el empate, por supuesto. Ya estamos en 21 de esta primera parte, 21 minutos, primer tiempo. 1-0 lo gana Iquique Deportes Antofagasta, don Sergio Pastén.
0: 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Carlos Tapia, ¿qué me dice usted?
1: Bueno, ya los últimos 10 minutos ha tenido 12 aproximaciones muy importantes el Club Deporte Antofagasta en busca del descuento. Bueno, en la manera que en el medio campo bajen la pelota a ras de piso, van a crear algunas posibilidades para que entreguen pelota a la espalda de los centrales de Deportes Iquique, buscando a Hurtado o a Gallego, que están rotando en el área chica de Deportes Iquique.
2: El centro que sacaba Nelson Sepúlveda ha cambiado de frente. Vicente Aros, que se mete al área, cabecea, pero lamentablemente para el conjunto Puma le dio muy mal al cabezazo. Estaba solo, nadie llegaba a marcarlo. Zacarías López, que discute con su defensa porque, claro, lo liberaron de la marca al número 32 del conjunto Antofagasta y casi el primero del conjunto Puma.
0: Atención,
1: supermercado. Sí, una buena posibilidad para Aro de... Se encontró con el balón de repente y no tuvo la tranquilidad para poder hacer un buen control y haber tirado al segundo par de esta pelota y ahí se hubiera abierto el marcador para el CBA.
2: Habrá tiro libre ahora porque bajaron. Sintonía. Ahora sí juega
0: nomás. Norte Deportivo está relatando Anselmo Chemo Rojas.
2: Ahora sí, ya. Sí, estábamos corrigiendo un pequeño problemita acá de delay. Habrá tiro libre porque, ojo, atención, cuidado. Bajaban ahí a Vicente Aros. Habrá tiro libre y lo va a jugar Simón Ramírez. También un poquito más atrás está el Seba Leighton. A ver quién de los dos le da la bola. Aros, que ya salió de la zona de tiro libre, se acerca de hecho más al área. Zacarías López ordenando su barrera. Atención con esto. Se escucha el pitazo. Será finalmente Leighton. No sé si estaba jugando rugby Leighton. Mandó la bola a cualquier parte. Las pifias del público que se escuchaban. Habrá juego desde el fondo en 24 para la escuadra de Deportes Iquique, don Carlos Tapia.
0: Carlos Tapia, ¿dónde está Carlos Tapia?
1: Sí, viene Antofagasta ha tenido la tenencia en los últimos minutos del balón en el medio campo y la verdad las cosas que se ha creado algunas posibilidades cuando ha recibido pelota Gallego o Hurtado en el área chica. Bueno, vamos a estar atentos ya para los avances y ojalá mantenga este ritmo de juego Club Deportes Antofagasta para poder tener la tenencia del balón en el medio campo, porque ahí se está dando la pelea. Hay cuatro mediocampistas de Antofagasta contra tres que ha puesto el técnico iquiqueño para poder tratar de llegar con mucho más posibilidad al arco del meta cisterna.
2: Habrá juego en 25 para la escuadra de Deportes Antofagasta, bien digo, que sale desde el fondo a través del número 4, que es Bastián Tapia. A ver con quién juega Tapia ahora, con el capitán, con Adrián Cuadra, y esta a su vez la pondrá en circulación y querrá avanzar. Atención con esto. A través de Matías Suárez, levanta la cabeza Suárez, ahora el que la juega es el número 4, que es Bastián Tapia. Sale con pelota controlada, línea 3 haciendo en el fondo, porque Abuaba, que se marca ahora por mitad de cancha, la juega con el 32, la juega con Vicente Aros, quería avanzar Aros, no pudo, se enfrentó a la defensa iquiqueña, que ya sale desde el fondo a través de Marco López.
3: Dime.
2: ¿Qué pasó?
0: Marcial.
3: Dime.
0: Ya, lo tengo en línea para comentar. ¿Qué le ha parecido el partido?
3: Recién me senté a mirarlo cuando de tiempo. ¿Comenzó el primer tiempo?
2: ojo con los garabatos, gracias. Qué terrible, ¿no? Qué terrible. Habrá tiro libre para el cuadro antofagastino porque en el piso, si no me equivoco, está Abuaba. Sí, es el número 13. Abuaba en el piso, entonces, habrá tiro libre. Reclama un golpe en la nariz. El número 13 del cuadro Puma. Habrá tiro libre que ya juega nuevamente el conjunto iquiqueño hacia atrás para ponerle en circulación ya la jugada Zacarías López. Atención con esto, balón largo, lo va a jugar, sí, la pone en circulación nomás. Y atención porque que la juega en el conjunto de Deportes Iquique era Garrido, tocando hacia atrás con el portero Zacarías López. Atención, cuidado porque se viene nuevamente la escuadra iquiqueña. A ver si llega, y el que va a llegar va a ser el número 14. Va a ser Dylan Rojas, el centro de Dylan. El rebote primero en Aguaba. Habrá otro tiro de esquina, otro tiro de rincón para la escuadra de Deportes Iquique, que será el segundo para el cuadro de la Puerta Norte. Se queda reclamando algo ahí Juan Pablo Cisternas, que hagan un poquito mejor la barrera. Vendrá la inclusión de Miguel Aros, cuando quiera nomás. El árbitro del compromiso, segundo tiro de esquina, va a llegar y va a jugarlo Brian Garrido, el dueño de los balones detenidos en el conjunto de Deportes Iquique. Cuando quiera, se escucha el pitazo del árbitro, atención con esto. Arriba la bola, que ensalta el cabezazo, balón dentro del área, la termina sacando nomás. A ver si arranca rápido Brian Hurtado, a ver si la gana Hurtado, no pudo, ¿no? Ay, ay, ay, cuidado con el ambiental. Métame menos ambiente. Y acá tenemos ambiente nuestro, no se preocupe. Está sonando bonito además el ambiente nuestro. ¿Ve? Ambiente directo desde el Tierra de Campeones. El balón lo juega la escuadra iquiqueña, que sale desde el fondo a través de Marco López, tocando hacia atrás nuevamente con el número 26, con Franco Ledesma. Hacia atrás, nuevamente el balón lo busca el conjunto iquiqueño. No llegaron muy lejos. Primero rechazado Nelson Sepúlveda. ¿Habrá lateral? Sí, señor. Habrá lateral para el conjunto de Deportes Iquique. 28 minutos ya tenemos de esta primera mitad. Sigue ganándolo con el gol solidario de Brian Garrido. El minuto 3 de la primera parte. Deportes Iquique 1, Antofagasta 0. Don Sergio Pastén.
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2: ¡He llegado hasta Taltal! Hoy día sí puedo decir que he llegado hasta Taltal. Hoy día sí que puedo decir que he llegado hasta Taltal. Gracias. El balón lo juega el conjunto Antofagastino a través del número 13, que es Abuaba. A ver qué hace Abuaba, busca el espacio, la juega finalmente el 32, que Vicente Aros. Levanta la cabeza Aros hacia atrás para apoyarse en Bastián Tapia. El balón le pertenece a la escuadra de Antofagasta, bien digo. La tiene el capitán, la tiene Adrián Cuadra. Y decirán, ariqueña, nada que ver. Ya voy a estar en Arica el 28. De momento estamos acá en Iquique. Y la juega el conjunto Antofagastino, que es el cuadro visitante esta jornada, a través de Matías Suárez. Balón largo, buscando la presencia de quien, de nadie. La pelota ya la controla el conjunto iquiqueño. Cuidado, Fevini Iquique. Atención con esto. Buscan Isaac Díaz. Le va a pegar. Ay, menos mal. Menos mal. Que pensó que estaba jugando rugby. El número 18, Brian Garrido, le dio muy, pero muy mal. Afortunadamente para el conjunto Puma, que ya sale desde fondo a través de Vicente Aros. Cuidado con esto, porque el balón nuevamente lo recupera Deportes Iquique a través de Dylan Rojas. A ver con quién juega Rojas. Quería desbordar con Vicente Concha, que no entendió la jugada. Será lateral para la escuadra de Deportes Iquique en 30, sí. 30 minutos ya tenemos cumplido de esta primera parte. 30 minutos de esta primera mitad del gol solitario de Brian Garrido al minuto 3 de la primera mitad. Deportes Iquique 1, Antofagasta 0.
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1: Bien, esperamos que en el segundo tiempo ya el técnico Marcoleta vaya a hacer algunas innovaciones, algunos cambios para darle más potencia, especialmente al ataque y el medio campo. Que, bueno, en los últimos minutos se ha firmado el medio campo, ha quitado, le ha anulado los circuitos en la salida a Deportes Iquique y se ha creado algunas posibilidades Club Deportes Antofagasta de poder empatar.
0: ¿Sabe usted por qué se dice SPA?
2: Sociedad por Acciones, porque eso significa.
0: Estaba yo leyéndolo y decía SPA, y mi querido amigo Pete English and the Blurry Queen, Rodrigo Jara, me dijo, no, Sergito, se dice SPA, no SPA, SPA.
1: SPA, correcto.
0: El compañero suyo, amigo suyo.
2: Claro, que significa Sociedad por Acciones, por eso. Por eso se le dice SPA. Atención que se viene el cuadro antofagastino. Quería avanzar, pero no llegó muy lejos el Deportes Iquique, que desde el fondo ya sale Antofagasta a través de Matías Suárez, tocando ahora con Nelson Sepúlveda.